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1: Buenas, buenas. Buenas noches. Bienvenidos al Mundo Le Falta un Tornillo. Bueno, saludamos a la audiencia. Y un gusto estar compartiendo un nuevo programa con ustedes, con la audiencia, con Vanina, con Lucio, con Alvarito, con Sara, que nos visita hoy. Bienvenida. Y bueno, al Mundo Le Falta un Tornillo, un programa colectivo de periodismo desde abajo y de opinión, comunicados y microutopías. Les contamos que el programa se transmite por Spica FM 90.7 los jueves a las 21 horas o un poquito más, y se repite los sábados y a las 9 de la mañana y los lunes a las 3 y a las 14 horas. 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El equipo de trabajo está integrado por Álvaro Obriano, Andrés Seré, Carlos Dárdano, Esperanza Quirós, Lucio Martínez, Marcos Umpierres y Vanina Rojas. Las vías de comunicación son el teléfono 4334-6679 y 092-469458, que es el teléfono de la radio. Bueno,
2: bueno, buenas noches, buenas noches a la audiencia, buenas noches, compa. Qué lindo el texto ese que leíste, Lucio. ¿Qué texto era? ¿De quién era?
0: Bueno, estábamos leyendo a Eduardo Galeano, de nuevo, como siempre. Bueno, es un muy buen autor para traer de vuelta, y el texto es un fragmento del texto Ser como ellos.
2: ¿Quiénes serán ellos?
1: Y bueno, este sábado pasado tuvimos, este un mes de doble arte a la cacerola, muy particular. Tuvimos un arte a la cacerola, estuvo hermosísimo, ¿no? Con Taz de Bebop.
3: Sí, estuvo tremendo.
1: ¿Cómo andaba?
3: Taz de Bebop, buenas noches a la audiencia. Bueno, hermoso el sábado pasado, se llenó de gente, pero había un calor acá adentro tremendo. Salías para afuera y te congelabas, pero adentro estaba bien calentito con la calidez humana que había. Y fue, bueno, Taz de Bebop, ahí que hay una mezcla ahí como jazz, candombe, de todo un poco.
0: Blues también.
3: Blues, exacto. Y bueno, yo al principio escuché por ahí que dijeron, no, la gente esto no suele bailar, no es para bailar. Pero yo en el momento de la noche me dio una gana de sacudir todo el cuerpo y decir, hagan un espacio ahí para la pista de baile, tremendo. Pero bueno, es verdad que estaba la casa llena, no cabía ni un suspirito ahí, y estuvo precioso porque fue lindo compartir un guisito con tanta gente y escuchar, bueno, muy buena música, la verdad. Súper divertido.
1: Qué lindo, buenísimo. Y bueno, ya ahora después vamos a tener los comunicados, pero les anticipamos que este sábado 11 de julio vamos a tener un nuevo arte a la cacerola. En este caso se presenta Juan Barreto, que es un, bueno, aguascorrentino, santalucense, pero criado acá en el pueblo, que vive en Argentina y bueno, anda por los pagos, y justo coincidió para que pueda compartir su arte en el arte a la cacerola que organizamos en el espacio Carlos Alfredo. Así que este sábado 11 a las 21 horas, un nuevo arte a la cacerola.
3: Qué hermoso.
1: Bueno, y vamos a compartir un... Bueno, podemos anticipar que vamos a estar charlando sobre el tema de los...

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0: Vivimos en un mundo donde las tecnologías digitales están cada vez más presentes en nuestras vidas y están modificando, bueno, nuestro modo de relacionamiento con la comunidad, con otras personas. Y bueno, por lo tanto, el desarrollo, nuestro desarrollo social y emocional se ve afectado por estas tecnologías. En particular hoy, en nuestra educación pública, no contamos con una reglamentación formal a nivel nacional que regule el uso de dispositivos móviles en centros educativos. Esta regulación en general es delegada a cada centro educativo de manera desagregada y, en ese sentido, son los diferentes subsistemas quienes definen lineamientos. Por ejemplo, en primaria existe una circular que dictamina que el teléfono celular debe estar apagado en el aula y solo podrá utilizarse bajo urgencia. Sin embargo, los adolescentes que van al liceo o a la UTU no cuentan con alguna definición o reglamentación de esta índole. Y teniendo en cuenta el impacto social y emocional y en el aprendizaje que tiene el uso de los celulares, debería ser un foco de atención donde la sociedad y el Estado den más importancia a este aspecto y sus implicancias. El colectivo Todo por los Niños elaboró una propuesta dirigida al presidente de la Administración Nacional de Educación Pública, ANEP Codicen, Pablo Caggiani, con el objetivo de prohibir el uso de teléfonos celulares en los centros educativos y en particular aquí en Santa Lucía, en el Liceo número 2. Dicha propuesta contó con el apoyo de diversas organizaciones de la comunidad y para profundizar en este tema estamos en comunicación con Sebastián Alpuy, integrante de este colectivo Todo por los Niños. Muchas gracias, Sebastián, y bienvenido a El Mundo le Falta un Tornillo.
1: Bueno, buenas noches, un gustazo que nos hayan invitado, que tener la posibilidad de conversar con ustedes, de difundir un poco la propuesta y de seguir conversando sobre este tema que a nosotros nos preocupa y nos interesa y nos ocupa, y bueno, está buenísimo que se pueda seguir charlando. Muchas gracias.
0: Buenísimo que bueno, desde la comunidad estén habiendo organizaciones preocupadas por estos temas, y bueno, capaz que comenzamos, nos podés contar un poquito cómo surge esta iniciativa y de qué se trata la propuesta en concreto.
1: Bien. Bueno, en principio fue una iniciativa que nació en el colectivo pensando específicamente en el uso que se le daba en el liceo a los teléfonos celulares. Y a partir de ahí empezamos un poco a estudiar el tema y a buscar información, y nos dimos cuenta que hay mucha información relevada, que hay mucha experiencia internacional, que hay mucha experiencia, y hay experiencias en Uruguay también. Descubrimos totalmente sorprendidos que ya hay una cantidad de centros educativos públicos de educación secundaria y de UTU que durante el 2025 regularon el uso del celular. Nosotros siempre hablamos más que nada de regulación, ¿no? Y un poco ponemos ese énfasis en el sentido de que no se trata de prohibir el uso de la tecnología, de mirar para otro lado, sino de educar en el uso de la tecnología y fundamentalmente de reflexionar sobre el uso de dispositivos móviles. Existen otros dispositivos, o sea, los chiquirines específicamente de secundaria, pero también en primaria, tienen acceso a los dispositivos que brinda el Plan Ceibal. Entonces, en Uruguay tenemos esa gran ventaja que, bueno, que hay ya dispositivos dispuestos para los gurises y que, bueno, que los chiquirines pueden utilizar. Entonces, bueno, un poco a partir de problematizar esto, del uso de los celulares en las clases, de los problemas que generaba con la atención, sabemos que el celular es un gran distractor, que fue creado un poco para eso, fue creado para generar adicción, para robarnos la atención, y a partir de ahí fue que fuimos conformando un grupo más amplio, se juntaron un grupo de padres, son todos padres, familias que tienen chiquirines en el ciclo básico, también preocupadas porque se venía manejando muy bien desde la escuela el tema del uso del celular, y sin embargo cuando se llega al liceo, bueno, es como que se hizo más difícil. Esto porque en el liceo los lineamientos de repente eran distintos y se empezó a llevar el celular al liceo, se empezó a el celular convivir en la instancia de la clase, por más que, bueno, eso depende un poco del docente, de quién esté al mando de la clase, pero pero bueno, los hechos, lo que estamos viendo es que hay muchos chiquilines, dependiendo, sí, por supuesto, las clases, los docentes, los lineamientos de cada materia, pero bueno, hay materias donde hay un uso del celular, y que nos parece que siempre lo ideal sería que fueran otros dispositivos y no el celular. Pero bueno, a partir de ahí se conformó este grupo, buscamos apoyo en organizaciones sociales, tuvimos un amplio respaldo de muchas organizaciones sociales de la ciudad, inclusive el colectivo Espica, y después de eso hemos tenido una reunión con la directora del liceo, y bueno, donde hemos planteado esto, con la directora del liceo número 2, que es Valeria Carreño, que nos recibió muy bien, y bueno, le planteamos esta inquietud de lo que significaba para nosotros que el uso del celular en la clase, y bueno, si quieres, un poco por ahí.
0: Hablabas recién de experiencias, otras experiencias, ejemplos que hay a nivel nacional. No sé si sabes en concreto algún ejemplo sobre eso y cómo lo haces.
1: Es interesante, sí. Porque en principio, cuando se piensa en experiencias, lo primero que surge es la educación privada, ¿no? La educación privada a nivel de educación secundaria ya regula en casi su totalidad el uso del celular, algunas desde muchísimos años, ¿no? De muchos años, estamos hablando hay experiencias de que tienen más de 10 años, pero en los últimos años todos han regulado el uso del celular, pero ¿qué pasa? Lo interesante es descubrir que también hay experiencias en la educación pública, y esas experiencias, muchas de ellas han sido positivas, especialmente para los gurises que tienen más dificultad con la atención. O sea, nosotros hemos investigado, y un poco los materiales, lo que las investigaciones nos indican, que los gurises que tienen más dificultades para atender en clase, los que de repente a nivel de calificaciones tienen un rendimiento académico que está por debajo del promedio, son los que tienen más provecho de este tipo de medidas, porque son los que generalmente se distraen más. Acá, por ejemplo, en Uruguay, casos concretos, nos hemos comunicado con la directora del Liceo de Salto, que se implementó una regulación de celulares que implica que bueno, si hay alguna situación puntual donde que tenga un contenido educativo, el celular se podría llegar a usar. Imaginémonos que, bueno, que hay que trabajar hay una clase que indica, bueno, hay que trabajar con un dispositivo, y hay alguien que no tiene ese dispositivo disponible en la clase ese día, bueno, el celular se usa. Eso está pasando en Salto, pero si no, lo que se hizo fue, se compraron unas cajas de plástico y el celular se deposita en ese lugar a la entrada de la clase. Los que comentan, porque a su vez el Plan Ceibal hizo un relevamiento e hizo una investigación cualitativa con 26 experiencias en todo el país. Y en estos lugares donde el tipo de regulación que se utilizó fue esa, lo que se plantea es que, bueno, que mejoró la atención de los gurises, mejoró la interacción de los chiquirines también, porque el celular también afecta el vínculo, como ustedes un poco hablaban al principio, ¿no? Afecta las relaciones humanas, afecta la capacidad de comunicarse, muchas veces aísla a los gurises, ¿no? Entonces, bueno, cambió la dinámica del recreo, cambiaron los vínculos, también la experiencia, ¿no?, de Uruguay y de otros lugares donde hace varios años que está regulado, en Europa, en Italia, en España, en Francia, en Sudamérica, en Brasil, del 2025, y ahora hace poco el Plan Ceibal organizó un conversatorio con representantes de Brasil, de Chile, que también está regulado, de Argentina, donde está en la provincia de Buenos Aires, en la ciudad de Buenos Aires y en varias provincias, en Paraguay, donde hay una regulación del uso del celular, y lo que se rescata es que también, bueno, el no tener el celular disponible previene la existencia de conflictos, ¿no? Porque hay muchas situaciones conflictivas que se dan por el celular. No es la única instancia donde se usa el celular, donde la tecnología nos invade, ¿no? Está claro que bueno, que hay otras instancias que tienen que ver con el uso en el ámbito de la familia, que hay mucha educación, hay mucha concientización por hacer con las familias, porque bueno, este es un espacio donde los gurises están en su día a día, pero bueno, está el otro gran espacio, que es en la vida familiar, pero donde hay que trabajar educativamente con los padres. Nos parece que regular esto tiene que tener también un trabajo educativo vinculado con la familia, donde se conozcan los efectos adversos que tiene el uso de redes sociales a temprana edad, que también hay investigaciones que respaldan que debería, por ejemplo, como hizo Australia ya, que esto fue una noticia que se escuchó mucho, que Australia prohibió el uso de redes sociales a los 16 años. Hay uno de los libros que nosotros, bueno, nos manejamos como referencia, que donde se plantea esto, ¿no? La importancia de limitar el uso de redes sociales en la población más joven, las afectaciones que puede tener vinculado con el bullying, con y por ende con la salud mental, por una cantidad de aspectos. Pero bueno, acá en nuestro grupo en realidad estamos trabajando un poco conociendo experiencias de otros lados, tratando de trabajar con la dirección del liceo, con la cual tenemos apertura, y bueno, y poder seguir avanzando en difundir esto de la importancia que tendría específicamente en el aula que hubiera una regulación a nivel central. Uruguay, como ustedes plantean, a nivel de secundaria y UTUS no tiene, pero a su vez existe como una especie de libertad de criterio donde hay centros educativos que regulan de una manera, otros que regulan de otra, y algunos que no hay regulaciones tan específicas vinculadas con esto. No hay protocolos tan claros, o sea, nosotros nos gustaría, por ejemplo, que en el Liceo de Santa Lucía, que es algo que hemos hablado con la directora, se construyera de una primera experiencia de regulación del uso del celular, y bueno, y que esto también, nuestra intención es, si tenemos la oportunidad de seguir adelante con el trabajo colectivo, de que esto llegue también a las autoridades del Codiseño y poder plantearlo, ¿no? Poder plantear que hay una sociedad, que hay un grupo de gente en la sociedad, que hay padres, que hay familias, que hay madres, que familiares de gurises que están haciendo secundaria, que estamos preocupados, que tenemos una preocupación fuerte por este tema y que necesitamos respuestas con respecto a esto. Y bueno, y algo, unas cosas se están moviendo, como le hablaba, bueno, Augusto Plaza igual organizó este conversatorio, hace muy poco en el Parlamento se está trabajando el tema de regulación de uso de inteligencia artificial y redes, vinculado con infancia y adolescencia, y bueno, hemos estado en contacto con un legislador que trabaja estos temas, o sea, estamos tratando de movernos y de generar, de poner el tema en la agenda, ¿no? Que creo que es una preocupación de muchísima gente.
0: No, y aparte, acá en Uruguay, ¿no? Que, digamos, tenemos el Ceibal, que el 100% de los chiquilines de secundaria y de primaria tienen dispositivos que acceden a las tecnologías digitales, bueno, para promover el trabajo en el aula justamente, digo, ¿no? Y no se da en todos los países eso, entonces pierde más sentido aún que el celular esté permitido el uso en el aula. Y eso te iba a preguntar, esta propuesta se enfoca en el aula, dentro del aula.
1: En realidad en el centro educativo, no solo en el aula.
0: Ahí está.
1: Porque en el centro educativo y también en los recreos, también en todos los espacios de donde están presentes los gurises, ¿no? También implica también repensar un poco qué propuestas tienen los gurises para hacer en el recreo, ¿no? Que haya propuestas alternativas, que haya que hacer, que haya, pero sí, no es solamente, porque hay propuestas que han planteado el uso del celular, que los gurises no lo usen en el aula, pero salgan al recreo y lo puedan usar. Y en realidad, de lo que hemos conversado un poco, es como que sea un poco más integral, que sea en todo el espacio educativo. Y es un vínculo difícil con las tecnologías para, o sea, en esto de que son tan adictivos, de que nos tientan todo el tiempo, estas creaciones del escroleo infinito que es a sabiendas de que genera adicción, lo promueven, lo crearon, lo desarrollaron, bueno, ha generado que no es tan sencillo despegarse de esto. Y para las personas adultas también, que trabajamos en distintas instancias y con personas, no es tan sencillo hacer ese ejercicio. Pero bueno, nos parece que es fundamentalmente porque los gurises están creciendo y esto de regularlo en el aula es un primer pasito, pero ya voy a hablar un poco más a nivel personal, sería importante realmente tener una regulación más amplia, ¿no? Brasil en ese sentido ha avanzado mucho, ha dado también un paso en regular las redes sociales de una manera distinta a lo que se ha hecho en Australia, y también para poder tener una cuenta de red social, la persona tiene que la persona menor de edad tiene que estar vinculada a una cuenta de una persona adulta, pero bueno, también las empresas tecnológicas deberían cambiar lo que están haciendo, porque realmente hay un interés fundamental en el lucro y en captar la atención de usuarios, y hay que transformar también, hay que cuestionar también a las empresas tecnológicas, porque a veces uno pensamos con una visión muy parcial y no pensando en el sistema todo, y en realidad hay responsables, grandes responsables de esto, que son las tecnológicas que crearon este sistema. Y ellas, así como han creado este sistema, lo pueden cambiar también, y lo pueden modificar, y si las personas que somos usuarios de sus productos lo solicitamos, lo demandamos, podemos cambiarnos de redes también, porque las únicas redes que existen no son las populares que están tan establecidas, ¿no? Se pueden usar otras redes que manejan otro tipo de definiciones éticas y otro tipo de definiciones también empresariales, ¿no? Entonces, bueno, también hay un tema también de que es fuertísimo, que son las empresas tecnológicas las que tienen que empezar a transformarse y humanizarse un poco, porque más allá de los discursos constantes que ellos plantean en todos los foros, de que se preocupan por la infancia y la adolescencia, no lo vemos realmente. Creemos todo lo contrario, que no les importa y que el único interés es el fin de lucro. Y cada vez menos existen moderadores en los espacios, en las grandes redes sociales, la moderación se terminó y es muy limitada. Pero también hay otras redes que son tan conocidas, como por ejemplo Mastodon y bueno, y Blue Sky y otras que tienen otro tipo de funcionamiento. Pero bueno, es un tema amplio, pero lo que es cierto es que Uruguay está como muy todavía en pañales, y algo que decimos siempre, ¿no? Algo concreto. Acá el año pasado hubo una situación gravísima, que fue en el departamento de Canelones, una persona que fue procesada por 30 casos de abuso sexual infantil que se desarrollaba a través de un juego muy popular entre los escolares y los preadolescentes. Bien, hubo ese procesamiento, esa persona usaba esa plataforma para como trampolín para ejecutar esos abusos. Entonces, bueno, no solo estamos hablando de redes de uso de celular, sino hay que pensar también en otros espacios donde los gurises están súper expuestos, y esto pasó acá el año pasado, y estamos hablando de 30 gurises. Estamos hablando de fue tremendo, y es algo que tuvo muy poca difusión. Nos preguntamos por qué razón no tiene que haber también una regulación clara de los videojuegos para que los depredadores sexuales como esta persona no puedan ingresar. O sea, habría que buscarlo, ¿no? Hay gente que está hablando de poder tener herramientas como una codificación, ¿no? Una identificación de los usuarios con un codificador, sin brindarle a las redes sociales, a las plataformas, tus datos, tu información de personal, pero sí que el Estado puede brindar con una especie de identidad digital, con un codificador, con un numerador, que permita saber quién está ingresando, y que una persona pueda saber, bueno, esta persona está, poder identificarla, ¿no? Poder decir, bueno, este usuario es adulto, cuando está jugando un niño, identificar a un usuario adulto. Sabemos que todo esto tiene un costo económico también hay que producir, tener agencias específicas para esto, pero bueno, hay como mucha desprotección, y un poco en el libro La Generación Ansiosa se plantea que nos creímos el cuento de que era más segura que los gurises estuvieran encerrados en una habitación jugando o con los dispositivos, a que estuvieran en la calle, ¿no? Y lamentablemente la web también puede ser un lugar, es un lugar muchas veces muy insalubre y muy peligroso.
0: Tal cual, es tremendo eso que comentabas, que pasó el año pasado ahí en Canelones. Yo no estaba al tanto, la verdad, de la vulneración que tienen los chiquilines, ¿no? En las redes, con las redes sociales, y bueno, con el uso de todo. Y quería preguntarte, Sebastián, ¿por qué hasta los 16 años?
1: Y bueno, en principio, pensando en el desarrollo de los gurises como esa etapa fundamental de hasta los 16 años que tiene que ver, por más que el desarrollo, se ha descubierto que la adolescencia se extendió mucho más y que el desarrollo cerebral inclusive sigue hasta los 26 años, pero es como una etapa de principio fundamental, ¿no? Y y nos pareció como un comienzo, ¿no? En principio, como un principio de algo. Porque estamos hablando de, planteamos que se regule en principio hasta los 16 años en los centros educativos, ¿no? Hay experiencias, por ejemplo, de educación, de la educación privada, que regularon más, que fueron hasta bachillerato. Y no lo vemos mal tampoco. Pero en principio nuestro objetivo estaba centrado en trabajar con el Liceo 2 como para tener un comienzo de...
0: Ahí va.
1: Y fue como un primer paso, ¿no? Pero no es que sea excluyente también que esto se pueda ir avanzando, ¿no? Porque alguna de las de los beneficios que tiene el no uso del celular en el bachillerato también sería aplicable, ¿no?
0: Aparte de algo concreto, ¿no? Y qué importante eso que decías de que, bueno, que sobre todo lo más importante es que se plantee el tema en la discusión política, y que, bueno, que luego pueda avanzar y que se discuta a nivel más general, nacional. Y bueno, en ese sentido vos comentaste algo sobre que esta propuesta la iban a presentar a la ANEP, o solamente están con el liceo en este momento y después van a ver, o sí. ¿Cómo está eso?
1: En realidad nosotros por ahora, bueno, estamos haciendo contacto con el liceo, no hemos avanzado hacia presentar la propuesta, no es que fue nuestro objetivo inicial, ¿no? Pero bueno, por ahora estábamos como en esta etapa, ¿no? Que queríamos tener también una instancia de empezar a difundir esto en distintos medios y que, bueno, que la gente pudiera conocer un poco y poder poner un tema un poco más sobre el tapete. Espero que nos dé la fuerza, y esperamos que nos dé la fuerza para seguir adelante y seguir trabajando en este tema, ¿no? Porque, bueno, es un tema importante, pero por el momento no hemos tenido contacto con ANEP. Sí hemos tenido, como te decía, el contacto lo tuvimos con un legislador que trabaja estos temas, que actualmente es presidente de la Comisión de Infancia y Adolescencia, y que se está trabajando en un borrador de regulación de redes sociales e IA para infancias y adolescencias. Y bueno, hemos intentado también, el colectivo integra la red de infancias y adolescencia, entonces la plataforma, perdón, de infancias y adolescencia, lo hemos planteado ahí también, y bueno, con nuestros tiempos, con nuestro ritmo, pero claro, venimos como dando pasitos de a poco con lo que podemos hacer, pero haciendo de a poquito.
0: Comentabas que bueno, que la dirección del liceo en este caso está como afín a la propuesta. ¿Qué respuesta tuvieron de la dirección?
1: Y bueno, nosotros tuvimos una primera reunión como planteando cuál era nuestra, un poco planteando nuestras ideas. Estamos como en contacto y estamos como pensando volver a reunirnos con la dirección. Nuestra intención sería también la posibilidad de poder hablar con la inspección, ¿no? Hasta ahora, bueno, se está trabajando, nos estamos comunicando, nos estamos vinculando, tenemos las puertas abiertas al diálogo, eso es súper importante, tenemos como esa instancia para dialogar, y bueno, y sabemos también que estas cosas tienen que hacerse participativamente también para que funcionen de la mejor manera. Entonces, bueno, es importante también, y también sabemos la incorporación de las familias a los centros educativos, a este tipo de discusiones, también no es lo más tradicional en la educación pública. Entonces, bueno, es como una instancia, que etapas que hay que ir pasando y atravesando, y también, bueno, y charlando con mucha gente. Tuvimos la posibilidad también de charlar con representantes sindicales, con representantes sindicales de acá de Santa Lucía, con un referente de Santa Lucía que es Alejandro Perdomo, de tanto de a nivel sindical de UTU como de secundario, un poco también para involucrar un poco y contarle a los docentes organizados cuál era nuestra visión. Y bueno, tenemos muchísimas coincidencias, tuvimos en bueno, en este caso con la reunión que tuvimos, y bueno, dando esos pasitos, ¿no? Tirando contactos, trabajando en red, tratando de que de, de intercambiar. Sabemos que no podemos equivocar en algunos planteos, por ejemplo, esto que planteamos, ¿por qué hasta los 16? Y bueno, de repente no sería solo hasta los 16, puede ser que fuera una propuesta más amplia. Digo, siempre las propuestas son perfectibles, pero sin duda que es importante poder generar debate, ¿no? Y debatir, pensar, pero también resolver, porque las infancias y las adolescencias son muy cortas y no podemos demorar mucho tiempo, y esto está pasando ya, así que un poco también existe la urgencia por el bienestar de los gurises, ¿no? que creo que es fundamental. Nosotros aspiramos a que realmente en el Liceo de Santa Lucía se pueda construir un protocolo para este año como grupo, ¿no? que exista un protocolo de acción o le llamemos, bueno, unas indicaciones, pero bueno, más allá de que sí, la institución tiene una postura frente a esto, que actualmente los celulares sí se permiten en clase, cada docente intenta que no se use en la clase, ¿no? Pero bueno, para nosotros hay que dar un pasito más en esto, y creemos que es fundamental que en la familia participen. Nosotros somos familias que nos organizamos y que estamos participando en esto, e invitamos a otras personas que quieran acercarse, que tengan preocupación también vinculada con la tecnología, con la infancia y la adolescencia, a acercarse al grupo. Somos, como contábamos, bueno, papás y mamás y familiares en general de chiquilines que están cursando ciclo básico y bachillerato también, y les invitamos a acercarse y bueno, y a ser parte de esto, porque creemos también que las soluciones vienen cuando hay gente que mueve las cosas desde abajo, ¿no? Desde la base, y un poco, cuanto más seamos y más riqueza tengamos en la propuesta, mejor.
0: Buenísimo, buenísimo. Y ahí va, vos comentabas un poco ahí de que la cantidad de discusiones que han tenido con diferentes organizaciones de acá de la comunidad, eso tal cual como decís, cuanto más gente se sume a discutir sobre el tema, más fuerza puede llegar a tener. Y un poco adelantaste ahí acerca de este protocolo que tienen previsto idealmente que pueda salir este año en el liceo, pero ahora, digamos, ¿en qué está la propuesta? ¿Cuáles son como los próximos pasos que ustedes más o menos tienen?
1: El próximo paso creemos que tenemos que dar y que lo hemos conversado, bueno, es retomar una reunión formal con la dirección del liceo y bueno, un poco volver a evaluar cómo, qué ha pasado en este tiempo y un poco esto de insistir en esta posibilidad de que haya como un espacio de reflexión con los docentes y poder construir alguna propuesta más, una propuesta más integral, de repente vinculado con el uso de los dispositivos en el liceo. Está como en construcción, pero bueno, concretamente sería eso, ¿no? Volver a reunirnos con la dirección, con las personas que, si es necesario también, y si es posible, con docentes del liceo, y poder seguir conversando este tema y bueno, seguir intercambiando.
2: Seba, y quien se quiera sumar, digamos, a integrarse para sumarse a la propuesta y bueno, a este intercambio y también para juntar fuerzas, digamos, ¿cómo lo pueden hacer?
1: Bueno, yo le puedo dejar ahí en, ustedes ya tienen mi teléfono y la gente que está escuchando, si quiere, que de repente que se puedan comunicar con ustedes y nos llaman y los integramos, que tenemos un grupito de WhatsApp. Y ahí estamos las personas, bueno, que estamos trabajando en este tema, pues bueno, el colectivo trabaja en otras cosas, pero en este tema somos un grupo específico de personas que estamos. Y bueno, nos pueden escribir, sino también, específicamente creo que sería lo más rápido, sería que comunicaran telefónicamente y nos incluimos, sería muy, muy fácil.
0: Buenísimo. Bueno, vamos, muchas gracias a Sebastián por la claridad en la propuesta y también por llevar adelante este trabajo, que Qué bueno con toda esta discusión y reflexionar sobre el uso de los dispositivos móviles, que es tan necesario hoy en día, que estamos tan inundados por la tecnología en nuestras vidas. Así que bueno, muchas gracias por el tiempo.
1: A ustedes, por favor. Muchísimas gracias por la invitación y por permitirnos. De repente a veces uno se entusiasma hablando y habla demasiado. Pero bueno, muchísimas gracias, porque de parte es un tema el que estamos como súper interesados, entonces bueno, y es muy amplio. Pero muchísimas gracias por acordarse de nosotros y por darnos el espacio. Y un abrazo grande para todo el equipo, y felicitaciones por el programa que está buenísimo también, que lo seguimos desde hace muchos años, lo valoramos muchísimo, lo queremos mucho el programa, y bueno, es un patrimonio de este pueblo.
0: Bueno, muchas gracias, Eva.
1: Bueno, muy bien, abrazo grande.
0: Hasta luego, abrazo grande. Bueno, conversamos con Sebastián Alpuy, integrante del colectivo Todo por los Niños, acerca de la propuesta que han llevado al Liceo número 2, acá en Santa Lucía. Un poco para regular el uso de los dispositivos móviles en las aulas. Y bueno, qué importante son es hablar de estos temas, ¿no? Hoy en día la tecnología, y como comentaba, no quiero ser muy repetitivo sobre el tema.
3: Sí, aparte Seba dijo que habló mucho y demás, pero en realidad es un tema que sí habrá para abordar, ¿no? Profundizar también en esas experiencias, que contó un poquito sobre algunas experiencias que hay a nivel internacional y también a nivel nacional. Que
0: está lleno, está aparte, bueno, de experiencia, por lo que comentó.
3: Y bueno, si habrá información para intercambiar y para poder nutrirnos, y poder tomar algunas acciones que tengan que ver con esas evaluaciones que se están haciendo, ¿no? Que aparentemente son todas muy, muy positivas, ¿no?
4: Sí, y yo me quedo pensando en que si realmente hay una parte que esté en contra de esto, claramente es una muestra de la frustración y el placer instantáneo que les da el celular a las personas, porque en realidad todas las cosas que ha comentado Sebastián son aspectos negativos dentro del desarrollo de las personas, y estar en contra de tener un buen desarrollo es claramente una muestra como de esa adicción que existe ahora a las pantallas y su uso.
3: Sí, o quizás también de no tener la información de todo lo que genera, ¿no? Y porque creo que hay como un pensamiento más que genera una cantidad de cosas, está todo pensado además, estos dispositivos, los programas y todo están, sobre todo las grandes tecnológicas, están pensados con psicólogos, con gente especializada en justamente ver cómo te mantienen
0: ahí va.
3: ¿No? Enganchado, con estudios que se especializan en eso. El objetivo es tener a la persona enganchada lo más posible, porque el negocio termina siendo ese. Y creo que que por ahí capaz que en el imaginario colectivo tenemos que sí, que es una macana, que esto y lo otro, pero no se dimensiona realmente el efecto que está teniendo. Entonces capaz que esta iniciativa de hacer llegar información, tratar de difundir más esas experiencias, esas evaluaciones, puede ayudar a sensibilizar un poquito más y que la gente como le ponga más énfasis, no más atención capaz a qué estamos generando, ¿no? Aparte con la evolución tecnológica, que es como exponencial, y lleva que cada vez el tiempo está, se nos pasa el tiempo básicamente, pero además la cantidad de ofertas que hay a nivel de los dispositivos y todo crece permanentemente. Ahora con la inteligencia artificial, una cantidad de cosas que hacen que todo esto, además de que pasa el tiempo, se profundiza mucho más, ¿no?
4: Sí, totalmente.
0: Tal cual. Entonces, pasamos a escuchar un temita para ir a la tanda. ¿Y qué vamos a escuchar ahora, Vani?
4: Bueno, ahora no vamos a escuchar nada. Muy tranquilito, ahora quizás nos podemos enojar un poquito más. Pero vamos a escuchar de La Tabaré. Es un álbum reciente del 2023 o 2024, no recuerdo. Que es La Escena 2, La Tecnocracia. Así que nos escuchamos en un ratito cuando volvamos de este temón. Gracias.

0: Bueno, volvimos por acá. No sé si hay algún mensajito esta noche. ¿Por ahí?
1: Tenemos un mensajito de Marcia, que estaba escuchando la entrevista. Y bueno, consulta si conocemos Biblioteca País. Yo me imagino que está relacionado con esto del uso de los celulares en el aula o en los dispositivos. Biblioteca País, para quien no conoce, es una plataforma que brinda el Ceibal que tiene un montón de libros para quien toda persona con cédula uruguaya puede ingresar y pedir prestado digitalmente libros o escucharlos a través de audiolibro también.
0: Sí, yo estoy leyendo ahora, porque además hay una muy buena selección de libros. Ahí tiene un montón. Yo estoy leyendo uno que me convidó, iba a decir. Bueno, me convidó un ratito Espi, pero ya lo quería seguir leyendo, así que fue a sus manos de nuevo. Y lo encontré en Biblioteca País, que se llama Arena de la Loba Rubia, que está precioso.
1: Bueno, es una forma más amigable de utilizar los dispositivos móviles, en este caso, leyendo.
0: Leyendo. ¿Algún otro mensajito por ahí? No, bueno, entonces vamos. Ah, no les dijimos, pero acá estamos con Julieta Prandini.
2: Vino Juli hoy.
0: Buenas noches. Hola,
3: Juli. Buenas para todos. Divino, acá escuchando y compartiendo.
0: Y estamos con Sara.
4: Hola, buenas noches.
0: Sara, nuestra amiga que, bueno, Juli parte del colectivo, ya la conocen, la escuchamos cantar. Y Sara, acá que vino a ver un poquito nuestra radio y a compartir, que es de Bélgica, así que nos está acompañando por un tiempito. Bueno, si les parece, vamos a pasar a los comunicados y después nos vamos con, luego los comunicados, con un tema. Quizá cantamos un feliz cumpleaños por ahí, allá saben quién. Comunicados.
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9: 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Taller educativo de prevención dirigido a adolescentes se realizará el 18 de julio en Casa Viva, Mateo Leñani, 231 Santa Lucía, Canelones, como decíamos, el 18 de julio a las 16 horas. El taller será facilitado por la referente Fabiana Caputi, que es educadora sexual. Así que violencia en el noviazgo dirigido a adolescentes, tremenda iniciativa importante y...
4: Muy importante, la verdad.
9: Sí.
12: Sé que al mundo le falta un tornillo. 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
4: Ciclo de cine para las infancias. Aventuras de cine. Que se estará dando entre junio y agosto. Y el sábado 1 de agosto a las 16 horas se estará presentando la película Anina en el espacio Carlos Alfredo en Santa Lucía. Organiza Canelones Cultura, Agencia del Cine y el Audiovisual del Uruguay y Red Uy.
0: Lotería Solidaria. Tendremos un show de humor, diversión y café concert con Leandro Trasante, organizado por Asociación Parkinson Canelones, el sábado 11 de julio a las 15 horas, Salón Utama, Mateo Leñani, 184 bis. Ticket, 300 pesos. Bueno, terminamos.
9: Terminamos con los comunicados. Nos vamos a ir despidiendo. Pero aparte se viene la barra de Manuel, que ya están ahí en cualquier momento.
4: Qué lujete.
9: No sé, qué lujete, pero creo que en cualquier momento no nos van a sacar carpiendo porque estamos muy sobre la hora de arranque. Bueno, y para cerrar el programa tenemos un tema muy especial, porque hoy es una fecha muy especial que nos trajo Juli acá la información, que capaz nos quiere contar.
3: Bueno, llegué a la radio y pregunté si había alguna canción de Mercedes Sosa, porque hoy es su cumpleaños y creo que es muy necesario honrarla el día de hoy y siempre. Persona que fue muy importante, no solo en lo musical y en su voz, que fue increíble intérprete, y la voz de tanto, pero la voz de tantos pueblos, creo que eso fue el aporte más importante, esa voz tan necesaria para Latinoamérica y que defendió tantas causas y llevó en ella, y que sigue vivo con ella, creo. Así que bueno, celebramos y recordamos a Mercedes con la canción Entré a mi pago sin golpear.
0: Exacto, de acá puro festejo, para honrar a Mercedes Sosa vamos a poner la chacarera Entré a mi pago sin golpear, interpretada por ella.
3: Adentro.
0: Y nos vamos a poner a bailar por acá, así que así le vamos a despedir y espero que la disfruten y la recordemos. Muchas gracias, nos vemos el jueves que viene.

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1: Buenas noches son aquellas que se comparten cálidas, buenas y pretenciosas, las que buscan el encuentro. En estos días grises donde el frío sentimiento, el calor de la palabra da cobijo y entendimiento. Por eso la aventura de este espacio colectivo es aventura de tantos que en palabras sean unidos. Hoy nos acompaña una copa, una mirada, un gesto amigo y el sonido de esta barra que calienta los oídos. Temple el cuerpo, temple el alma y también temple el juicio, que esta barra acalorada ya se enciende en su bullicio. Con Don Mármol quien les habla y su barra en comitiva, da comienzo esta tertulia con muy pocas directivas. Esta noche en un boliche, voces, ruidos y verdades se entreveran y mixturan para menguar sus soledades. Simples, torpes o eruditos, bienvenidos sean todes. Beberemos entre copas del amor y sus licores. El amor, muchas gracias. El amor, muchas gracias. Y los licores, los amores que hemos bebido a través de la vida, que bebemos aún, y los licores que hemos bebido a través de la vida y que bebemos aún. Licores que son parte de nuestra vida, de nuestra interioridad, si se me permite el término interioridad, y que también son parte de nuestra exterioridad, porque justamente esos licores aflorarán como palabras. Y no quiero decir con esto que vamos a hablar borracho, sino que aflorarán en forma fluida en esta barra que es la barra de Mármol y que saluda diciendo buenos días, buenas tardes, buenas noches y buenas madrugadas, y que ya ve aproximarse a uno de sus integrantes, que se lo ve y que se aproxima y que yo le diré las siguientes palabras. Con un síncope genial y con mueca ya gastada, el ampolla y su sapiencia, un erudito en pavadas.
2: Bueno, buenas noches, buenas noches. Ahí.
1: Ah, ¿esta es para usted? Esta, se la estamos sirviendo, esta es especial para usted.
2: Muchas gracias.
1: Que le gusta bien. El chorro largo.
2: Gracias, a mí me gusta.
1: A ver, opa, opa.
2: Ahí ya está.
1: Ah, pero
2: No me sirva más que me va a hacer mal. Recién estamos empezando.
1: ¿Usted es de esos que no ha terminado de tomar la primera y ya se pide la segunda?
2: Bueno, sí, antes.
1: Ah, bueno, antes, me pasaba
2: antes,
1: lo
2: antes
1: mismo.
2: Claro, antes lo hacía. Ahora ya.
1: Cuando era joven,
2: a veces no sé si salgo de la primera.
1: Claro.
2: A ver, hay días que estoy hecho un potrillo.
1: Ah, que se siente.
2: Pero al otro día lo tengo que pagar.
1: Ah, bueno, usted ya sabe. Empezó.
2: De varias formas, ¿no? Monetariamente, físicamente, intelectualmente también, porque me.
1: Sí, sí, lo disminuyo.
2: Ah, lo disminuyo.
1: Yo lo he visto disminuido. Es lo que se llama experiencia, ¿verdad?
2: Efectivamente.
1: Cuando uno sabe que aún no ha salido de la primera para meterse en la segunda, sabiendo que la primera
2: necesidad
1: lo va a dejar en el estado.
2: Me entiende, usted está viviendo como la sociedad del rendimiento, dice el coreano.
1: Ah, coreano, sí.
2: Usted tiene que rendir, tiene que tomar uno arriba al otro.
1: Bueno, pero
2: sin tomarse lo más importante.
1: Ah,
2: el tiempo.
1: Tiene razón usted con lo que me dice. Por el sentido, creo que lo interpretó igual al revés. Él hablaba de productividad en realidad.
2: Y es muy productivo tomar en esa, porque
1: bueno, está bien,
2: hay como una cuestión de la no espera.
1: Está bien.
2: La productividad. Se me trabó ahí. La productividad no tiene que ser solo en términos económicos.
1: De las cosas, porque también habla de la sociedad de las dos cosas.
2: Está la productividad que usted tiene que tener en relación a las dinámicas que le impone la contemporaneidad.
1: ¡Ay, la pucha!
2: Usted no puede. Su vida no puede ser un scroll.
1: Me gusta.
2: Usted scrollea una botella de vino y scrollea una. Y le queda la mitad la de vino y la de whisky y está tomando de las dos.
1: Pero usted se ha puesto a pensar que de alguna manera uno a veces escrolea la botella de vino hacia el costado cuando la gira para ver la etiqueta trasera y luego va a ver la de adelante? Es una especie de escroleo.
2: Es como un escroleo.
1: Y me gustó el eufemismo un poco largo que utilizó para decir que usted gasta el tiempo y la energía que lo que a usted le gusta.
2: Exactamente.
1: Que estar en el boliche, por ejemplo.
2: Exactamente, tranquilo.
1: Tranquilo,
2: que no siempre hay que estar consumiendo para...
1: No necesariamente.
2: No, usted está en el contexto.
1: Sí.
2: Y disfruta del contexto.
1: Usted, espere, le voy a hacer una pregunta.
2: A ver.
1: De porcentaje.
2: Sí.
1: ¿Qué porcentaje calcula usted
2: sí.
1: del tiempo que usted está en el boliche sí. emplea en el consumo de una bebida? Por ejemplo,
2: total.
1: Porque hay distintos tipos de consumo,
2: total,
1: todos sabemos.
2: Por ejemplo, si hablamos de... 10 horas de estar en el boliche, porque yo a veces cumplo jornadas largas.
1: Ah, ya lo veo, sí.
2: Cumplo jornadas largas. Entonces yo podría hacer una ingestión cada 2 horas.
1: Ah, bien.
2: 5 ingestiones.
1: Bien, es un buen número.
2: Ah, bien servida.
1: Claro. Sí. Además, usted me ha contado que en su momento trabajó de eso porque trabajaba de señuelo de bar.
2: Exactamente.
1: Era el llamador.
2: Exactamente.
1: Lo veía pasar y pasaban por afuera, lo veían usted y usted atraía al público.
2: Exactamente. Y con eso me ganaba lo que estaba tomando en el momento. Por claro. cada uno que pasaba.
1: Era.
2: Y entraba.
1: Es un sistema muy antiguo.
2: Sí, sí.
1: Y que funciona.
2: No, y está aparte, a usted le requiere. Un estado de casi de meditativo, de estar ahí.
1: Sí, y
2: de haya estar... calor o haga frío.
1: Ah, sí, sí, sí. Venga quien venga.
2: Venga quien venga.
1: Porque usted a veces capaz que no le gusta la cara del otro, pero viene
2: y le dice buenas tardes y usted no le quiere saludar porque además ese día está re podrido. No quiere saber nada. No quiere saber nada.
1: Y, pero tiene que...
2: Y tiene que intimar igual.
1: Tripas corazón.
2: Intimar en el sentido de tener que conversar.
1: Sí, sí, sí, sí, sí. De generar el...
2: Ey, ey.
1: Ah, me gustó.
2: Ah, ahora...
1: El you are you.
2: El you are
1: you. El mí a mí.
2: Teta,
1: del tú a tú.
2: Ah, ya lo dije.
1: Del tú a tú. Del tú a tú ando yo más o menos, mire, usted le quería decir. Porque usted sabe que ando mal de amores.
2: No.
1: El lunes, desde el lunes
2: otra vez.
1: Amores, otra vez. Otra vez, pero por una circunstancia distinta. Y he descubierto que tengo un trastorno afectivo estacional.
2: Ah, mire usted, que es producto del invierno.
1: Justamente, ese, porque fui al doctor.
2: Ah.
1: Porque yo no soy de ir al doctor por mal de amores, pero esta vez, usted sabe que...
2: Ah, se preocupó.
1: Sentía un dolor en el pecho y digo, capaz que era un pequeño infarto, ¿vio?
2: Claro,
1: que yo tengo infartos amorosos muchos. El doctor me ocultó. Y
2: ajá.
1: me dijo, usted este corazón está trabajado. Me dijo,
2: está musculoso y al mismo tiempo reventado.
1: Y reventado también. Ah. Tenía, sí, pero vio que es hipertrofia. Vio que la musculatura,
2: sí.
1: A cuanto más trabaja, más bombea, más hipertrofia.
2: Sí.
1: Y me dice, usted tiene esto, el trastorno afectivo estacional, que es el nombre crítico para la tristeza, el dolor crónico, que es agravado por el frío. El bajón de energía que se siente durante los meses de menor luz solar.
2: Sí.
1: Eso es el trastorno afectivo estacional.
2: Ah, mire usted, ¿y cómo harán en los países nórdicos, de hecho, que están 6 meses viendo la aurora boreal
1: y no
2: sale ni un rayo de sol?
1: Ni un rayo de sol. Pero yo no quiero hacer apología de ciertas cuestiones, pero hay mucho bar. Hay mucho bar.
2: Ah, lindo lugar para ir. Qué noche larga,
1: Usted de alguna manera en los inviernos se ha dado cuenta que en el invierno usted es más frecuenta con más frecuencia.
2: Sí, porque yo además en el día duermo, así que yo el invierno es como para mí debe ser como vivir en Finlandia.
1: Claro.
2: En invierno.
1: Sí, no hay gran diferencia.
2: Porque yo lo duermo de día, así que al sol no lo veo.
1: Y va más al boliche.
2: Y yo ya me levanto a las 6:30. Ya es de noche.
1: Sí, es de noche.
2: Y ahí y después me acuesto, yo qué sé. A las 6. Meto 12 horas. Porque, hay 2 horas que las tengo calculadas para. Son 10.
1: Bueno, es que usted sabe que es algo que sucede con indefectiblemente esto de que vivimos más tiempo en la noche porque las noches son más largas, ¿vio?
2: Claro.
1: Y si bien la noche fue hecha para amar. El día también, pero la noche fue específicamente porque parece que se hizo la luz, pero después tuvieron un rato que no se hizo la sombra, no se hizo la noche.
2: Ah,
1: pues claro. Acuerda que y el primer día se hizo la luz y la noche.
2: Y la noche.
1: Y entonces esa gente empezó a pasarla mal y se hizo la noche para que la gente pudiera amarse de manera, ¿cómo decirlo?
2: más en confianza.
1: Exactamente. Ah. Ahí va. Sin tanto,
2: la sombra dan confianza.
1: Dan, sí. Dan confianza.
2: Y desconfianza.
1: Y también autoestima.
2: También.
1: También vencen algunos complejos. Ah. Sobre todo la media luz.
2: Tienes razón.
1: Porque la media luz nos da algo de. Tiene ese equilibrio exacto entre la autoestima y la confianza. Porque la autoestima decir, bueno, más o menos me están viendo.
2: Claro.
1: Y la confianza de que tampoco me están viendo tanto.
2: Exactamente. Eso
1: es como para mí la medida justa. Yo usted sabe que dimericé, si se me permite el término.
2: ¿Cómo?
1: Dimericé. Le puse dimer.
2: Ah.
1: A todas las luces.
2: La
1: gradura.
2: La ruedita.
1: La ruedita. Entonces ahí no es prende y apaga, va gradual. Y ahí yo manejo la...
2: Usted maneja el ambiente.
1: El ambiente, sí. Me gusta manejar el ambiente.
2: Qué lindo eso, Porque sí. Es una forma de como de dirigir la cosa.
1: Exactamente.
2: Es el director de su propia orquesta amorosa.
1: Exactamente.
2: El director de su balada. No, ¿cómo es que cuando usted le hace le da una, cómo es que se le da cuando lleva?
1: No me mexicano, está dando ningún,
2: Lleva mexicanos que tocan y le hace una balada.
1: Ah, usted mamá, dice una serenata.
2: Una serenata. Eso no me salía, quedé trancado ahí.
1: No, con los mexicanos y baile, canta.
2: Ah,
1: y
2: ahí la fui llevando.
1: Sí. En vez de dígalo con mímica, dígalo
2: sí,
1: con
2: me
1: referencia.
2: Costó mucho porque no estaba pensando en la palabra y al mismo tiempo tratando de hacer un ejemplo en mi mente, que en imágenes, como podérselo explicar en ese.
1: Estaba buscando la palabra y la imagen.
2: Era muy difícil toda la vez.
1: Sí, que usted me dijo que era un tipo que primero tenía que verlo para después decirlo.
2: Exactamente.
1: Sí, sí. Y a veces usted no está viendo muy bien.
2: No, no, en general.
1: Ah, pues, y esto que me decía recién referente a que a veces en cierto momento usted se encuentra con un otro y no tiene tanta gana de interaccionar con el otro, también se da mucho en el invierno, porque hay un síndrome que se llama el de apatía invernal o el winter blues. El winter blues, que es una expresión informal utilizada para describir la falta de motivación, la melancolía y el desánimo generalizado durante esta estación. O sea que está científicamente comprobado que durante los meses de invierno, de frío y demás...
2: ¿Qué está haciendo?
1: Suena algo ahí, ¿no?
2: Algo suena, que no sé si es un instrumento musical.
1: No sé si es un instrumento, parece que no. El que suena y que suena con unos pasos, podemos decir, unos pasos que se aproximan.
2: Ah, mira.
1: Es el otro personaje que forma parte de este espacio. No importa el sonido, porque acá estamos en familia.
2: Ah, no, por supuesto.
1: No estamos en familia, igual estamos entre amigos.
2: Por supuesto.
1: Usted no se me distraiga.
2: No.
1: Que
2: no.
1: La audiencia está atenta a lo que usted
2: dice.
1: Ahí
2: está. Ah, no, ¿en serio?
1: Sí.
2: Sí.
1: Así que no diga así, sin más. Vamos que se viene arrimando, porque si hablamos de personaje, aquí ya... Sí, mire que se arriba. Roquecito, qué personaje para decorar el paisaje. Pasa que venía colérico.
2: ¿Qué le pasa?
1: Ah, ya está, ahora sí.
3: Ay,
1: ¿cómo anda, Roquecito?
2: Viene a los gritos, ¿qué pasa?
3: ¡Oh! ¡Un portazo, mire! ¡Una justicia!
1: ¿Qué le pasó?
2: ¿Qué le pasó?
3: Una cosa que... Me enteré que Uruguay quedó afuera.
1: ¡Ah! ¡Pero
3: una cosa que... Con Senegal quedamos afuera.
1: No, ni con Senegal.
3: ¡Con Senegal venimos a quedar afuera!
2: ¿Cómo con Senegal?
3: Sí, el gol que rechengue ahí en la puerta de...
1: Pero usted está hablando del 2002.
3: ¿Cómo el 2002?
1: Anda atrasado, Roquecito. No, ese fue el Mundial de Corea-Japón.
3: Ah, sí.
1: Claro. Si el Chengue Morales ahora se dedicó a la.
2: No.
1: Ahora en las canchas nocturnas.
3: Con razón, yo vi a jugadores que no. Pero no. ¿Cómo andan? Bien.
1: Usted estuvo mirando algún programa de archivo, me parece.
3: Sí, el vecino. Claro. El vecino me dijo, vení, vení, a ver partido de Uruguay y yo lo fui a ver.
2: Ah, oh, y era un partido.
3: Para mí que me embromó, porque me dijo, traete la picada.
4: Ah.
3: Traete la picada.
2: Ah.
3: Y bueno, yo fui con la picada, el salame,
2: no,
3: el
2: queso. No, no vio nada raro. No vio que los equipos eran medio raros.
3: Sí, yo me sentí ahí como que no, como que era una de la camiseta, ¿no? Ah. Y como que los jugadores me parecían raros.
4: Y esa estaba un poquito
3: pero
4: más
3: bueno, sí.
4: Alimentado.
3: Sí, sí,
2: sí, claro,
3: sí. Y dije, será la ciudad de campo.
4: No, no, no,
3: no. Que tienen como ese séquito.
4: Ese séquito, ¿no?
3: Sí, ese séquito de ayudantes y cosas que tienen los técnicos. No lo vi, es verdad, si bien está sentado en la ladera.
4: Arriba la laderita,
3: sí, tenía que haber estado. Bueno, capaz que cambió para un lavarropa, no llegó.
4: Así es que lo embaucaron.
3: Sí, no, el vecino es bueno, pero está, yo qué sé, él se habrá confundido
4: capaz
3: también.
4: Capaz que también se confundió, claro, sí, pudo haber pasado, sí, puso sí, el canal sí. equivocado.
2: ¿Qué trajo? Otra vez,
3: Roquecito. Sí, un poquito que acá traje.
2: ¿Qué son huevos esos, Pérez?
3: No, no,
2: tenga
3: no,
2: cuidado,
3: no,
2: que
3: no.
2: Me va a romper.
3: No, no, como siempre traje... los caramelos.
2: Ah, caramelos. ¿Sabes que el otro día me salvaron la vida?
3: No, ¿no? Me digas.
4: Ah, los caramelitos, que siempre los traes.
2: Salí con una caramelo. Bolsa de eso que tenía que hacer. Tengo los caramelitos.
3: Ya tengo. Pero un poquito
4: pero, café, ¿sabes que, no sé pero... si me comí el candy el otro día.
2: ¿Qué está haciendo, Roquecito?
3: Ahí está.
4: De miel y guaco no tiene.
3: Traje, no traje de miel y guaco, tengo de café.
2: ¿Qué tiene? De café me
3: ahí está, ah, de tengo café, de café. Tengo, ahí tiene para el amigo acá que nos conduce ahí. Sí. Acá tiene Terfilo, muchas gracias.
4: Por favor, merece.
2: Ah,
3: no. No, y antiguo, otra cosa que traje, pero un poquito, quería hacer lugar acá porque si no es
2: una.
3: Traje limones.
4: Ah, los limones de la vecina.
3: Traje los limones de la Edubige.
2: Ah,
4: mire qué bien. Oh, pero
3: ahí
4: qué bueno
3: está,
4: limón.
3: Los limones.
2: Pero lindos limones, ¿eh?
3: Sí, lindos limones. Tiene un árbol. Tiene como dos, tres árboles y no sabe lo que son.
2: Y un montón.
3: Y me dijo.
4: ¿Y usted se los robó o se los da a ella?
3: No, se... no, ella me dijo, anda, Roquecito, anda, anda, anda que a vos te gustan los limones, porque yo me todas las mañanas me tomo medio limón o un limón. Medio limón o un limón.
2: Dos limones.
3: Ahí está.
4: Mire usted, así
3: con,
4: que loco
3: con un poco
4: por el
3: de
4: limón.
3: Miel. Sí.
4: Ah,
3: un poco de miel.
2: ¿Para qué lo hace?
3: Le pongo un poco de miel, dos aceitunas.
4: Mire,
3: sí, una cebolla picada.
4: ¿Qué está haciendo? ¿Cuál es la receta?
3: Sí.
2: Detox.
4: Pero eso, sí.
3: Y un poco de grapa.
2: Entonces es un intox.
3: Me lo mando en ayunas.
2: No es un D, sino un in.
3: Para estas cosas invernales, ¿no? Que
4: estos
3: fríos.
2: Le cubre, lo cubre con todo.
4: Usted se engripa a veces.
3: Me engripo, pero la paso bien con todo lo que tomo.
2: Claro,
3: ¿qué?
4: Pero bueno, está.
3: Duran menos igual con esto, ¿no? Duran menos las gripes con estas cosas.
4: Ah, seguramente.
2: Claro,
3: yo
2: no,
3: creo que los bichos se agarran una mamúa bárbara, pero bueno.
2: Toma divertida.
3: Sí, ya acá traje limones para todo el que lo quiera agarrar.
2: Un montón,
3: sí, bueno, pero están recién arrancados.
2: Está riquísimo.
3: Así que bueno, están frescos, frescos. Frescos, frescos como el
2: día,
3: estos días, ¿no?
4: Como estos días que he estado. Bueno, pero dicen que va a ser...
3: Me dijo usted que iba a hablar de ¿cómo eran los...?
4: Los amores invernales, que son amores que...
2: No sé pero otra vez le dijo cuál era el tema y a mí no me dice.
4: No, le dije ando mal de amores y yo creo que el invierno.
2: Ah, y ahí... Ustedes tienen siempre conversaciones.
3: No.
4: Lo que pasa es que pasó para dejarme, me dejó unos limones.
2: Ah, le dejó también andarme.
4: Me dejó, me pasó la receta. Y no la he probado todavía, ya la voy a probar, Roquecito,
2: ¿Receta de qué?
4: La receta esta que recién
3: que
4: acaba
3: los limones.
2: Le dijo ahora.
4: Está olvidadizo. Mire usted que,
2: me distraje mirando un limón.
4: Que los seres que no tienen memoria están condenados a repetir su historia.
2: Quedan
3: ricos como...
2: A mí me parecía que el déjà vu me daba muy seguido.
4: Claro, no es
2: que estaba repitiendo.
4: Es caer en el mismo error.
2: Mire usted, yo decía, esto ya me parece haberlo vivido. Es el fenómeno del déjà vu.
4: Claro,
2: pero me pasa casi todo el tiempo.
4: El déjà vu inducido. Y además el déjà vu es una especie de... ¿Se acuerda que nosotros hablábamos del efecto Mandela? Estas cosas que parece que pasaron, que todo el mundo cree que pasaron, pero no pasaron.
2: Exactamente.
4: Y resulta...
3: ¿A quién no le pasó?
4: ¿A quién no le pasó? Está muy bien. ¿A quién no le pasó el efecto Mandela? Y el déjà vu, de alguna manera, es un efecto Mandela, pero individual. Es como que uno, ciertas circunstancias le resultan parecidas.
3: Se introspecta.
4: Exacto. Le resultan parecidas a una que anteriormente vivió, pero no la recuerda, piensa que la vive por primera vez, pero sin embargo lo que está recordando es algo que olvidó. y que lo siente que lo está viviendo por primera vez, pero que a su vez tiene ese dejo en la memoria, en el sentir
2: como que ya lo vivió,
4: que ya lo vio. Esa es la visión.
3: Yo me perdí igual de todo lo que dijo. Yo
2: bueno, perdió, ¿no?
3: ya, como que ya lo viví, pero
4: ah,
3: bueno,
4: sí, bueno, claro, esto también es un déjà vu, que usted no me entienda.
3: Sí. ¿Mm?
4: Pero la repetición de un hecho no es necesariamente un déjà vu.
2: No, lo vivo como un flash.
4: Es la sensación
3: hoy,
4: de haberlo
3: hoy vivido. Yo, por ejemplo, tuve una, si vamos al caso. Sí, sí, sí.
4: ¿Tuvo un déjà vu?
3: Bueno, si usted quiere llamarlo así.
4: Ah, bueno,
3: repetí,
4: no sé qué tuvo.
3: Repetí la milanesa. Ay, ¿cómo?
2: Ah,
3: milanesa.
2: Se vio todo que, el día.
4: Ay, se le pone mucho ajo y perejil.
3: Sí, a mí me gustan gustosas, ¿no?
4: Ah, está bien.
3: Sí,
4: ¿cuánto,
3: sí.
4: ¿Cuántos dientes de ajo suele? Usted las cocina usted, me imagino.
3: Por supuesto. Por supuesto.
2: Caserita.
4: Caserita. ¿Cuál era la receta suya?
3: La receta mía la pasamos 3 veces por huevo.
2: ¿3 veces?
3: 6 cabezas de ajo.
2: ¡Oh! ¡Cabeza! No,
3: medio kilo de perejil.
2: ¡Oh! Ay,
4: pero, sí. ¡Potente, potente!
2: Pero tiene más perejil que parrallado.
3: Bueno.
4: Parece bulbilo de ella.
3: Bueno, tienen algo, porque usted no sabe si están doradas o medias verdosas. Pero no sabe qué ricas.
4: ¡Ah, no! ¡No le
3: digo! ¡No sabe! ¡Qué rica,
4: claro!
3: ¡Qué rica!
4: Claro.
3: Pero es el déjà vu que le provoca después, ¿no? Toda la tarde anda como... como déjà vudeando...
4: déjà vudeando para afuera.
3: La milanesa,
4: sí,
3: digamos, ¿no?
4: Claro, un déjà vu está
2: recordando el mediodía.
3: ¡Claro! ¡Sí, sí, sí!
4: Como le pasa la...
3: Bueno, pero...
2: Como extrañando un desamor.
3: Exacto, claro, exacto.
4: Lo vuelve a repetir, claro. Sí, y que le dé...
3: Yo veo que la gente se me aleja, pero...

0: Estoy un espíritu sensible, un alma sensible, demasiado sensible. Tan sensible que hasta se victimiza y se autoflagela.
1: Me lavo todo. Sí. Y me culpo también.
0: Y sí, se culpa.
1: Me victimizo, me culpo.
0: Sí, pero no asume la culpa.
1: Soy mi victimario.
0: Víctima y victimario.
2: Va y viene con todo.
0: Sí.
1: No ando con vueltas.
0: Pero le falta una última cosa. Escarmentar. A usted le falta escarmentar. Nunca se lo dijeron. Este no escarmienta. ¿Qué era el no escarmentar? Era el juicio para que a futuro a uno lo pudieran castigar.
1: Jodidamente, claro, que usted ya no lo va a querer hacer mal.
2: Lo voy a invitar un día a casa a comer una milanesa. Y ahí va a escarmentar. Ahí no se va a acordar de más nada.
1: Ahí va a mirar la horma de su zapato.
2: Claro, va a mirar hacia adelante únicamente.
0: A mí me invitó, yo ya probé la milanesa.
1: La probó.
0: La probé, sí. Y no la repetí. Pero literalmente no la repetí. Escarmenté. A eso le llamo escarmentar. Y una vez, ya está. Con esta aprendí. Ahora, quería decirle, querido Roquecito,
2: sí.
0: Usted nos trajo algún.
2: Sí, por supuesto.
0: Frase, usted que está con nueva pasión.
2: Sí, usted sabe que, como le dije la vez pasada, estamos en. ¿Quiere decir algo? Porque
0: vamos a darle el tiempo, porque está acá hace rato que lo tenemos.
2: Recién lo veo, pobre.
0: Está haciendo mutis por el foro y está con el foro.
1: Agarre ahí.
0: Estamos y le vamos a decir lo siguiente, que él mismo se va a presentar. No necesita presentación porque
1: su conocimiento... Tiene todo.
2: No son las milanesas, pero están buenas.
1: Está muy buena.
0: La antecede. Y preséntese usted mismo, ¿para qué más está ahí con los controles mentales?

0: Con nosotros en la barra, el mismísimo Discovery Man, el joven que convirtió las redes sociales y los documentales en su biblioteca personal de cultura y ciencia. Mientras todos piden otra ronda, en el boliche, él te explica el universo en un segundo.
1: ¡Qué speed! Espere el aplauso.
2: Espere que lo aplaudimos nosotros.
1: ¡Ahí
2: está!
1: La caque visual está lenta.
3: Muy bien.
2: ¿Qué lo tiró?
3: Está comiendo,
2: bebé. Vamos, Discovery.
1: Discovery Man, que hoy vio que estamos hablando del invierno. Usted que tanto sabe, querido Discovery Man. ¿Usted qué sabe del invierno? ¿Nos puede dar desasnar a nosotros que somos unos asnos ante su presencia?
0: Sin lugar a duda, el invierno responde a que la Tierra...
2: Disculpe que estamos comiendo, Discovery.
1: No, te coma,
0: creo que todos nos preguntamos, ¿qué es el invierno? ¿El motivo científico del invierno? Es claro tenerlo en cuenta. Responde a que la Tierra tiene un eje de 23 grados de inclinación. Y hay una parte que le da un poquito más, está más quinchi, la otra está un poquito más fresquita.
1: Y
0: en realidad,
1: ¿cuánto? 23 grados nomás.
0: 23 grados de inclinación.
3: No me lo puedo imaginar.
0: Y lo positivo de esto es que tenemos estaciones claras, establecidas.
1: Más o menos, mire que últimamente...
2: ¡Póngale!
0: A diferencia, por ejemplo, de planetas como Marte o Venus, al no tener una luna que ancle al eje de rotación, eso genera que las estaciones son más claras, y para el surgimiento de la vida, allá hace 4.000 millones de años,
2: nos fuimos lejos,
0: era importante tener unas estaciones controlables para que los microorganismos que surgen en el fondo del mar, porque ahí nació la microbiota, las células eucariotas, procariotas
1: y los idiotas vienen de ahí,
0: de
3: ahí venimos todos
1: los protoidiotas.
0: Y todo ese desarrollo, digamos, posterior se dio de esa forma. Y es importante también que nosotros tenemos el agua justa
1: en nuestro cuerpo,
0: en nuestro planeta, porque mucha, o sea, poca agua complica. Poca agua complica y mucha agua también.
1: Entonces aquí se da un equilibrio entre justo el eje, la cantidad de agua, la distancia del sol, la luna que nos ancla.

0: El planeta azul. Marte, el planeta
1: pero le estamos chupando el agua a la Tierra. No quiero meterme en esto.
2: El tema está
1: pero que... eso ayuda a que también la Tierra. No ayuda. Digamos, no ayuda.

0: fisiología, la psicología ha demostrado, sí, diversos estudios sugieren ¿sí? que las sensaciones físicas de frío pueden aumentar el deseo de búsqueda de calidez psicológica, lo que influye en la preferencia por historias románticas y experiencias afectivas. Esto también la búsqueda
1: qué acertado
0: del calor.
1: Estuvo, exacto. Qué acertado estuvo Discovery, gracias,
0: exacto,
1: Discovery.
0: Entonces por eso vemos más películas románticas y nos acurrucamos, nos abrazamos más, buscamos conversaciones más largas. Nos
1: ponemos la bolsa.
0: Yo que en verano uno está todo transpirado y dice, hola, ¿cómo andás? Sí, chao. Y como que sigue, porque
2: sí,
0: se siente verdad, como hasta incómodo la sudoración.
2: Sí, no quiere ni abrazar a la gente.
1: Entonces, se sienta en el directo y se sienta. ¿Ves? Si se le sienta a alguien en invierno al lado, como vení, abrazar.
2: Medio capachucha.
1: Sí, exacto. Ahora en verano, se toma el directo. El directo de las dos y no quiere que se siente nadie ni enfrente ni adelante.
2: Es que lo posible no suba nadie, ¿no?
0: Sí, pero en el verano se da una paradoja bastante.
1: Yo a veces traigo el tupper con las milanesas vacío, ¿no? Y no se me sienta nada.
2: Es una bomba.
0: Galopado, lo lleva.
3: Como
0: emana eso.
3: Como primates que somos, es fundamental para.
2: Hable por usted.
1: Bueno,
2: hable por
1: sí,
2: usted.
1: Discúlpeme.
2: No está involucrado a todos en algo que no hablamos previamente.
1: Claro.
2: Para eso
1: quisiera,
2: tenemos reuniones.
0: Paulo se autopercibe como.
1: Yo quisiera
0: quiera
1: salir del halcón peregrino y los delfines.
0: Pero primates. Que como primate él se considera primate, dígalo.
3: Para nuestra evolución es importante estar acurrucados en la cueva.
0: Me gustó la metáfora,
1: me gustó la metáfora.
0: Qué
1: linda frase,
2: me cierra, acurrucado en la cueva.
0: Me autopercibo primate. Lo que le decía del verano, de esa paradoja que se da entre que si bien nos repele el contacto a veces...
1: Es la patafrola, La patafrola está muy buena.
0: Mire que está con problemas. Usted tiene una dislexia auditiva, me parece.
1: No, discúlpeme, estaba buena.
0: Porque escucha las palabras cambiadas. O la interpreta de manera distinta, tampoco cada uno tiene. En el verano uno tiene a su vez esa repulsión por el contacto, muchas veces por la sudoración
2: ¿qué
0: y demás.
2: Qué gesto raro está haciendo.
1: Sí, bueno, la gente no lo ve, pero
0: el de la mano,
2: un
0: gesto universal del contacto piel con piel.
2: El está.
0: Problema
2: no,
0: es
2: lo convexo de la
0: sí,
2: mano.
0: Sí,
2: bueno.
0: Exacto, pero porque se siente distinto. Porque el tacto de la palma de la mano, usted sabe que tenemos más terminaciones nerviosas del lado de la palma de la mano que del dorso.
2: Sí, me he enterado.
1: Está bien. Está bien.
0: Le contaron.
1: Yo pregunto, ¿cómo?
2: Sí, me he enterado.
1: Esto que se
0: llama. Lo ha probado.
2: De forma, ¿cómo es que se llama?
0: Empírica. Bueno, y le decía que durante el verano se ve más piel, lo cual atrae, pero a su vez el hecho de la piel
1: repele.
0: A menos que sea la piel sudorosa del ser amado. Vamos a ver, Roquecito. Muchas gracias, Discovery Bell, por estos aportes. Que
1: gracias,
0: verdad,
1: Discovery. Como siempre, sagaz.
0: Sagaz, sí.
1: Sí.
2: Como sagaz, sagaz.
0: Como Carl Sagan. Sí, es sagaz, es como
1: Carl Sagan.
2: Es Carlito Sagan.
1: Sí,
0: cuéntenos usted, bueno, a ver, que anda con nueva
1: sí, con nuevas informaciones, como dijimos,
2: Para. Cada vez que usted quiere...
1: Sí,
0: dígalo. No somos tan
1: ¿A qué vamos, Discovery? Vamos a algún lado.
2: Tenemos una tanda y después vuelve Roquecito.
1: Tenemos una tanda.
0: Hacemos una
1: tanda. Vayan al baño.
2: Esto de la tanda ahora.
0: Porque nosotros ya venimos a charlar acá. Y nos pone el micrófono.
1: Paga la tanda que los audientes... Los audientes oyentes...
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0: diablo así.
1: Cayoñé.
0: Bueno, ahí está. Cuando fui a buscar los limones, lo de doña Eudige.
1: Ah, estaban blancos.
0: Exacto. Estaban agarrotados.
1: Sacaba el limón y le quedaba una.
0: Usted sabe que agarré y le hice un agujerito a uno y salía limonchelo.
1: No.
0: Directamente.
2: Directamente.
1: Prontito.
0: ¡Wow! Una cosa fantástica. Pero estaban agarrotados, parecían adoquines.
2: Y volviendo a lo del gollete, esto de que en realidad. El que no tenga gollete significa que en algún momento tuvo gollete. O sea que es una situación que en algún momento pudo haber tenido un sentido, una razón.
0: Exacto.
2: Pero ya no lo
0: ya
2: tiene.
0: No lo
2: más.
0: Tiene.
2: Perdió el sentido de ser. Mire qué profundidad.
0: O un buen sentido.
2: Un sentido armónico con respecto a lo que el raciocinio típico del ser humano aspira.
1: A mí armónico y raciocinio me parece casi que... No se juntan mucho.
2: Ah, bueno, está bien.
1: Porque la razón siempre rompe la armonía.
2: Ah, mira qué interesante razón... lo que trae sobre la barra.
0: Muy bien.
1: La razón siempre rompe la armonía porque tiene una forma de ser así en la que está, quiere imponer su poder.
2: Está, encorsetar.
1: Claro, y ponerle unas reglas ahí que se las inventa en el momento a partir de lo que llama el sentido común.
2: Entonces...
1: Que nadie sabe lo que es.
2: No, es el menos común.
1: Porque es lo mismo que el gollete. Vos no tenés sentido común, que es el más común de los
2: sentidos.
1: Menos común.
0: Bueno,
2: menos común.
1: ¿No? Y bueno, no tener gollete.
2: No tener sentido común para mucha gente.
1: Póngale.
2: O sea que usted cree que la armonía está por fuera de la razón, eso me quiere decir.
1: Exactamente.
3: El sentido común es una construcción social que responde a los parámetros contemporáneos.
2: Mire usted, porque no es el mismo sentido común de ahora que el sentido común de hace 200 años.
1: Claro.
2: Tiene razón lo que dice Discoverimer. Siempre bajando línea y la verdad es.
0: Llevándonos a la lógica, al raciocinio.
2: El problema. Mire usted, cuando vienen a imponernos sentidos comunes de antaño, nos quieren volver a imponer hoy día. Está pasando mucho eso.
1: No.
2: Hay mucha gente que quiere volver a cosas de antes, a lo que antes para ellos era un sentido común y que ha perdido el sentido y que ha dejado de ser común porque hemos evolucionado. Y esa búsqueda de ese sentido común, imponerlo, es una especie de involución. Cuando todos sabemos que en este espacio no tampoco somos de que vayamos en evolución, pero...
1: Sí, yo la verdad que...
2: ¿No le interesa?
1: No, en lo absoluto.
2: ¿En qué año se hubiera quedado usted?
1: Yo
2: hubiera dejado de evolucionar.
1: Sí. El día uno. El día uno, cuando éramos una babosa. En ese momento.
2: Ay,
1: dicho, hasta acá.
0: Ya está.
1: Salió, puso las patitas en la tierra. Apenas las puso.
2: Ahí rompimos el equilibrio.
1: Ahí se rompió. Entonces tiene que ser hasta mientras tiene aleta, hay que aprovechar.
2: Acá
1: se terminó.
2: Cuando se formaron entonces los que serían los dátiles, los dedos.
1: Exactamente.
2: Porque los peces no tienen dedos.
1: No, los peces no tienen dedos. Hay algunos que sí, pero...
2: Hay unos, pero porque están a mitad de camino.
1: ¿Qué va a decir?
3: Hay algunas especies de... determinadas especies de peces, de animales oceánicos que tienen dedos y manos, pero están atrofiadas y adentro de su cuerpo... Porque responden a épocas donde ellos transitaban la Tierra.
2: Claro, quedaron ahí.
0: Están como entre medio.
2: Son eslabones perdidos.
1: Cosas adentro.
0: Sí, tiene intermitentes.
2: Eslabones perdidos. Le quedaron como apéndices.
1: Es que si usted saca una manito de adentro, así como una antena.
0: Qué casualidad, hay políticos que están como...
1: Sí, como están en ese
2: lugar, ¿no?
3: Y según algunos teóricos que evolucionistas plantean que los peces en el futuro van a volar. ¿Por qué? Porque hay muchos peces que están saltando, saltan.
1: Hoy no se van
3: en algún momento, en algún momento alguno, en estos saltos se va a rescatar, se va a dar cuenta que es posible volar y hay una comunidad.
1: Depende todo de uno que uno se rescate.
0: Mire usted.
3: Y hay una comunidad de científicos estudiando el salto de los peces.
1: Buscando a ellos que se va a rescatar.
2: Sí, yo conozco gente que le estaba dando de comer hongos psicodélicos de esto para que alucinaran los peces, porque también dice que la evolución fue por eso.
0: No me digas.
2: Y diga, mira, podemos volar, pueden verse ellos en perspectiva. Y dice, pero si casi que tenemos alas y la desplieguen y vuelen.
1: Y van a querer ir a Marte.

0: fíjate.
1: Y bueno,
0: cualquier pescado está intentando ir. Así que vamos nosotros. ¿Qué?
1: Y lo peor de todo es cuando los chanchos quieren volar.
0: No, los chanchos
1: el día que, se, que los chanchos vuelen. No está tan lejos, está, porque si está, vuelan está. Los peces, ¿por qué nosotros no? Van a decir los chanchos. Como rebelión en la granja. Si esto gobierna, porque si estos chanchos gobiernan, ¿por qué nosotros no vamos a gobernar nosotros? No vamos a ser los dueños de.
0: Tiene
1: de...
0: razón.
2: Disculpe que le diga, ¿no?
1: No, diga, por favor.
2: Tengo dos columnas para hacer.
0: Ah, hágala. ¿Dónde la va a hacer?
1: Dos columnas.
2: Sí, dos cosas para decirle.
0: Ah, dígalo. No sé,
2: a usted si quiere. A usted, la empresa.
0: Sí, yo sí.
2: Yo sí. ¿Cuál quiere?
0: Las dos.
2: Es que no nos vamos hasta las dos.
1: Yo quiero la segunda, la segunda.
0: Bueno, yo quiero la primera.
2: Bueno. Tenemos la primera que dice guarda que se viene, ¿se acuerda que la vez pasada se la dije, guarda que se viene?
1: ¿Y la segunda?
2: Y la segunda es el cuentito.
0: El cuentito, vamos con el cuentito.
2: Cuentito deportivo.
0: Me gusta el cuentito.
2: Pero esta vez es...
1: Es breve.
2: Es breve.
1: Bueno, agárrenlo entonces.
0: Dele.
1: Así no, porque si no...
2: Que me hace rememoración.
0: Sí.
2: Ahora que los chiquilines, los botijas, los niños, niñas, están en las vacaciones, o han terminado las vacaciones.
0: Ya terminaron, por suerte.
2: Sí, pero hay algunos que siguen, digámoslo así.
0: Por suerte terminaron, porque estaba lleno, gurísimo.
1: por todos lados.
2: Sí. Me hizo recordar a que en mis vacaciones, por ejemplo, vivía jugando al fútbol.
0: Usted vivía jugando al fútbol.
1: Eran tres meses jugar al fútbol, sí, claro.
2: Dos semanas, digamos, el campito.
1: Ah, julio, bueno.
2: Y jugábamos al fútbol.
0: Ah, la verdad.
2: Y si no, se jugaba en la
0: casa. Eran de dos semanas.
2: Pero hasta el año pasado fue
0: dos semanas. Ahora ya no son más.
1: Ahora parece que
0: más. Hay que rendir más.
2: Exacto. O jugamos en la calle.
0: Claro.
2: ¿Y qué nos pasaba cuando jugábamos en la
1: cuando
2: calle?
1: Cuando venía un auto,
2: al frío,
1: que parar. Sí.
2: En invierno, porque eran las vacaciones de julio, 2x3. ¿Y qué, a quién no le ha pasado? Se le perdió la pelota.
0: ¿Cómo?
1: Sí, claro, va a la casa del vecino.
2: Exactamente.
1: Otra vez la pelota en la
0: bombazo, otra vez.
2: Exactamente. Entonces iban y se perdían muchas veces las pelotas. Entonces, la fábula, el cuento que les traigo hoy se llama El patio de las pelotas perdidas.
0: Ah, mire usted. Qué lindo.
2: Sí.
0: ¿Cómo me gustaría ser el dueño de esa casa?
1: Sí.
2: Bueno, quizás sea una casa, quizás sea un lugar.
0: Quizás sea una situación de pareja.
2: También, bueno.
1: Ah, bueno, sí, también. Bueno. Puede ser. Da para mucho.
2: Sí, da para mucho. Y bueno, esto dice así: dice, los demonios ladrones andan merodeando cerca de las canchas.
1: Ah, mire.
2: Cuando la pelota se va lejos, la ocultan entre los yuyales o en las zanjas para que los jugadores no puedan encontrarla.
0: Ah,
2: ya en la noche.
1: Los duendes de las pelotas.
2: Bueno, algo así. Ya en la noche llevan las pelotas perdidas a un patio secreto.
0: Ah, tienen un patio secreto.
2: Sí. Los demonios realizan además acuerdos infames. Con vecinos chúcaros.
0: Ah, eso que le cortan la pelota.
2: Bueno, póngale.
0: Ahí está.
2: Y en las madrugadas recorren techos, canaletas y terrazas para comprobar su despojo.
0: Ah.
2: Nadie lo sabe, pero en el patio están todas las pelotas perdidas.
0: Ah.
2: Duras reliquias con tiento, flamantes cueros profesionales, humildes pelotas de goma. O inclusive aquellas infames bolas de plástico que doblan en el aire. ¿Quién no las tuvo? ¿No? ¿Quién no las tuvo?
0: ¿Quién se le ocurrió eso?
1: Sonaba pim, pim. Como una chumbera.
2: O ásperas veteranas que han conocido mil costurones.
1: Pelota veterana.
2: Yo
0: también.
2: Estamos hablando de la pelota.
0: ¿Cuándo cambiamos de tema? Estaba atento, pero me podía haber
2: perdido.
1: Eran otro tipo de demonios.
2: ¿Quién ha pegado los gajitos? ¿Se acuerda que se salían los gajitos y se los
0: pegaban? A ver, no puedo dejar de pensar en lo mismo. Bueno. Él sigue diciendo cosas y sigo pensando en lo mismo.
2: No se puede, allí no se puede.
0: Bueno, siga.
2: Un día, entre los días, vendrá del sur un duende bien a chorro.
0: Viene a chorro.
2: Viene a chorro porque viene el viento del sur, ¿no?
1: Viene
2: a chorro. ¿Dónde viene a chorro?
0: Viene dejando la estela.
2: Cabe las pelotas cautivas para devolverle a sus dueños.
1: Ah, qué bien, como Papá Noel.
2: Y todos sentirán la emoción de revivir viejos piques olvidados.
0: ¡Ah, qué lindo!
2: Esa fue la fábula.
0: ¡Ah, espere, espere!
2: La fábula invernal, digámoslo así.
0: ¡Qué lindo! Me imaginaba que era como una especie de Grinch.
2: Bueno, exacto. Los que esconden quizá las pelotas.
0: Los que esconden las pelotas.
1: ¿Sabe qué se me ocurre? Y sobre todo en invierno, que pueda suceder algo similar con las medias. Veo que las medias
0: sin ir más lejos, mire, tengo una roja
1: y una azul.
2: ¿A qué no la pasaba? Yo tengo mi teoría. Usted cuando cierra el lavarropa, no importa cuál.
0: Cualquier lavarropa.
1: ¿De carga vertical o carga horizontal?
2: Horizontal o los que eran de los que todavía existen. Los vaivén, el traca, traca, traca. ¿Te querían entender?
0: Tenía ritmo de samba.
2: Exacto.
1: El gordo era como una vez me dijeron que el gordo había hecho una comparsa.
0: Hizo una comparsa con la ropa, sí, le gustaba, se ponía y le sacaba ropa para probar si cambiaba el
1: sonido. La primera y única comparsa con lavarropa.
2: Sí. Que se le ponía una tapa, tenía una tapa. Entonces, cuando usted cerraba cualquiera de esas tapas, vertical, horizontal, la tapa del vaivén, lo que sea, para mí se abrió un portal. Esa es mi teoría. Se abre un portal y se va alguna de las medias.
0: ¿Por qué?
2: Porque así se llaman medias. Si no serían enteras.
1: Porque no son.
0: Pero me voló la cabeza. Ahora.
1: Aunque en realidad, si usted tiene un par de medias, sumarían una unidad. Que una unidad es una paradoja.
0: Pero media, que es un cuarto par.
1: Exactamente. Ya creo que lo que siempre le llaman el determinismo nomenclator hace que los calcetines, para llamarlo de otra manera, quieran separarse ya de por sí.
0: Bueno. Pero calcetines.
1: El calcetín no
0: el
1: se
0: calcetín,
1: pierde.
0: Ahí está. Porque usted ya calcetín no está diciendo lo mismo. La media le pesa el nombre, le pesa la denominación. Claro.
1: Se le pesa exactamente el determinismo nomenclator.
0: Exactamente.
1: Y capaz que
2: quiere darle un cuerpo, también puede ser un duende. O algo.
1: También,
2: como
1: claro.
2: El que se lleva las pelotas, se puede llevar alguna
1: media. El duende de las medias.
2: Exacto.
1: Yo tenía, en el momento tuve pareja.
0: Su media naranja.
1: Mi media naranja, ¿qué? Justamente. Y ocurría lo mismo en el patio, pero con las bombachas. Mire usted,
2: no,
1: al tiempo descubrimos
0: usted que usaba bombacha.
1: La de la señorita. A veces quedaban colgadas de la canilla del baño. A veces quedaban colgadas al sol y a veces desaparecían. Y al parecer había un duende noctámbulo, descubrimos. Descubrimos, y que el duende muy parecido al vecino, justamente. En las noches de invierno, sobre todo las de invierno,
0: se robaba las canciones.
1: Yo creo que con eso hacía como un patchwork, como vio el patchwork,
0: tiene razón.
1: Dice un acolchado.
0: Es como que.
1: Menudo trabajo.
0: ¿Cuánta bombacha?
1: Claro.
0: En todo el barrio.
1: No que tiene un gasto. Teníamos cuponera en Sisi.
0: Alimentándole la colcha al vecino.
1: Exactamente.
2: Cuando quería terminar. Cuando quería poner el trabajo, iba para lo de doña.
0: ¿Cómo me costó? No es más raro.
1: Lo de doña Petrona. Sí. Pero volviendo a las medias. Volviendo a las medias.
2: Hasta la semana que viene.
1: Un cajón en donde cae, se abre ese portal, un cajón lleno de las medias perdidas.
2: Sí,
1: que algún día volverán.
2: ¿Qué?
1: El regreso de las medias perdidas.
0: Como la de los muertos vivientes.
1: O como el regreso del
2: Jedi. ¿Ahí qué diría?
1: Y un ejército de medias.
2: Discúlpeme que repita, ¿no? Pero ahí, cuando usted saca la ropa y dice, pero no tiene gollete otra vez.
0: ¡Me falta la media!
2: ¿Pero dónde?
0: Claro, es una situación que no tiene gollete.
2: No tiene gollete.
0: Pero si yo la puse.
2: Exacto.
0: Juré.
1: Y ahora
2: usted sabe, ¿no? Yo me estoy volviendo un obsesivo.
0: Sí,
2: porque yo cuando saco para meter la ropa, armo el par. Y ahí lo meto.
0: Lo mete todo junto.
2: El par.
1: Es una buena.
2: La media roja con la media roja. Ahí lo tiro para adentro. Mira, ahí. Pero cuando saco sale una sola.
0: Sale una sola. Ahí... Se mimetizan capaz.
2: No sé.
0: Capaz que esa que le sale.
2: Sí.
0: Nah. Es la dos, son las dos.
2: Son las dos.
0: Son las dos. Nunca se fijó si una no estaba dentro de la otra.
2: No, eso nunca.
0: Ah, fíjese, porque a veces.
1: Funcionaban.
2: No, yo qué sé.
1: Puede pasar. Sí, no. Y ahora en invierno se siente la ausencia de esa media perdida. Porque sí. No. En verano vaya y pasa.
2: No, en verano.
1: Anda en patas, como dicen los porteños. Sí, andas en patas.
2: Sí. No hay soquete que le
0: pero vaya. Pero yo en invierno estoy. Es más, los vecinos creen que tengo novia, porque digo, ¿dónde está mi media naranja? ¿Dónde está mi media naranja?
1: Usted tiene su media naranja.
0: Ah, no, claro, tengo unas medias naranjas. Claro. Y las pierdo, siempre pierdo una. Y empiezo a los gritos porque me gustan mucho, porque son calentitas.
1: Claro.
0: Y ya va, siempre un clavo saca otro clavo, me gritó un vecino. No te preocupes, hacete una cuenta en Tinder, me dijo.
2: Pero como qué vecino es aplicado.
0: ¿Qué tiene que ver con la media que estoy buscando?
1: Claro, es lo que tiene vivir en una especie de conventillo.
0: Ah, sí, nos escuchamos, las paredes son muy finitas.
1: Las paredes ya hablan literalmente. Y hablan con la voz del vecino. Y escuchan con el oído de la vecina.
0: Sí.
1: Y a veces roba con la mano también del vecino, como le pasaba a esa antigua compañera que tuve. Y vamos de a poco retirándonos.
2: Bueno, como te
0: Discovery Man, Discovery Man.
1: Queda pendiente que les voy a hablar para la próxima, acá me acuerdo, del mito de Perséfone y de Hades.
0: Ah, usted me había dicho hoy. ¿Sabe que le voy a contar algo sobre un mito?
1: Pero se lo cuento
0: después. Y yo le dije, ¿sobre un mito?
1: No, sobre un...
0: No, yo pensé que íbamos a hablar de alguna salchicha. Sobre un mito, dije, ahumaremos un pedacito de jamón.
1: El diminutivo de humo. Sí, no. Nosotros lo que hacemos a veces, como mucho, es venderlo.
0: Sí.
1: Pero bueno, no lo consumimos.
2: Sí, claro.
1: Lo que es el humo. Bueno, o a veces también.
0: Yo he consumido bastante humo.
1: ¿Sí?
0: Sí, a lo largo de la vida.
2: Últimamente se ve mucho.
0: Sí.
1: Cada vez
2: más. Sí.
0: Porque no tiene forma de zafar. No. O sea, respira y está consumiendo humo.
1: Forma parte.
2: Exactamente.
0: Es como inherente al oxígeno.
2: Como que no se puede.
0: Hace ahí.
1: Indisoluble.
0: Y ya está aspirando.
2: Ya está consumiendo
0: humo.
2: Lo que no quiere.
0: Exactamente.
1: Es que usted ha notado el smog que hay en Montevideo.
0: Ah.
1: Y yo creo que viene de ahí.
0: Y el smog que hay en la vida.
1: En la vida misma.
0: La vida hay un smog.
2: Yo vi un otro día un tipo. Tenía un smog.
1: ¿Ah, sí?
2: Sí, bien empilchado.
0: No, eso es un smoking.
2: Ah, no era
0: mío. No, no es lo mismo.
1: El rey de los smog.
2: Discúlpeme.
1: Es el rey
0: de los... Capaz que eso era uno de los vendedores.
2: Sí, capaz que sí.
1: Seguramente sería un snob. También podría haber
0: sido. Podría haber sido un snob.
2: Sí.
0: En un smoking.
1: Exacto.
2: Sí, sí, sí.
1: Fumando por la calle.
0: Sí, generando smoke.
1: Exacto.
2: Iba cruzando ahí la Plaza Independencia.
0: Capaz que era un viajero del tiempo.
1: Capaz. Bueno. O tal vez iba a la torre esta, la presidencial, como se llama.
0: La
1: torre ejecutiva.
0: De smoking.
1: Yo más que torre ejecutiva, no voy a decir últimamente, porque hace tiempo parece la torre ejecutora.
0: Sí.
1: ¿Por qué no están ejecutando?
0: No están ejecutando de diversas formas.
1: Pero no importa que nos ejecuten. Nosotros estaremos contra el paredón, pero diciendo la verdad.
0: Un poco importa,
1: sí, pero vamos a hacernos los valientes.
0: Tienes razón.
1: O los inconscientes.
2: Tira, si
0: tenés lo que hay que tener. Y te dice, la escopeta la tengo. Sí, me refiero al otro. La bala también está. Bueno, no, lo otro, lo otro.
2: Que no te olvidaste de nada, Gil.
0: Exactamente, lo toreo.
1: Las agallas.
0: Hasta el final.
1: Las agallas.
0: Las agallas. Y ahí es donde se apaga la luz.
1: Las agallas o las agallinas.
0: Las agallinas.
2: Bueno.
1: Porque...
0: Cuando pasa lo contrario.
1: Claro, porque no tiene lo...
0: Ahora, ¿de dónde habrá salido esto de que hay que tener agallas para...?
2: Se lo traigo para la que viene.
0: Hay que ser un pescado.
2: Sí, claro.
1: Vamos a llamar a Discovery Man para que nos vaya a ayudar.
2: Anda a decírselo a Neptuno.
1: Si es que...
0: No tenés agallas, le dice.
1: Si es que no se fue Discovery Man.
0: ¡Discovery Man!
1: Que se nos abandonó.
2: ¿Cómo se puso Aquaman cuando le dijeron eso?
0: ¿Qué?
1: Se puso
2: No tenés agallas.
1: ¡Ah!
2: ¡Ah! pasar.
0: Bueno, no, le dijeron eso y se puso malísimo.
1: Y Marty McFly, otro que también se enojaba mucho, si le decía gallina.
2: También.
0: ¿Qué le pasó a Discovery, Marty?
2: Si no, a ver, yo lo vi planchando la capa.
1: Vaya a buscarlo, Roquecito, vaya a
2: Discovery.
1: El que sabe manejar los controles. Le pedimos a la audiencia que nos aguanten dos minutos más. Vamos a leer un texto. Acá apareció Discovery.
2: Ahí está, y yo.
1: Estaba largando humo, me parece.
0: Lo tengo que salir a buscar.
1: Sí, estaba...
2: Discúlpeme.
0: Por favor,
2: así no vamos
0: a hacer las cosas seriamente.
2: Así no vamos a ningún lado.
0: Claro, no vamos a poder hacer lo que pensábamos hacer. Viene a hacer gestos, además.
2: Claro.
1: Nos vamos a ir.
0: A mí no me muestra el dedo del medio.
1: Nos vamos a ir porque ya estamos pasados de tiempo.
2: Estamos pasados.
1: Si no, nos van a quitar. Esto le queremos decirle a la audiencia que se va a repetir en algún momento.
0: Sí, no se repitió el domingo pasado.
1: No, pero en algún momento se va a repetir.
0: Porque quedó gordo en hacer no sé qué cosa. No se puede confiar.
2: Le voy a preguntar algo. ¿Cuándo es que se repite esto?
1: Bueno, estamos...
0: El domingo a las 9 de la mañana, creo que.
1: Me gusta a las 9 de la mañana. ¿Qué tiene que hacer, amigo?
0: Mientras está tomando mate...
2: Está perfecto.
0: Escucha esto.
1: Si no tiene nada que hacer...
0: O era a las 9 de la noche.
1: El domingo a la de mañana me gusta. El domingo lo repetimos.
2: Bueno, perfecto.
0: El domingo. A las 9 de la noche, no.
1: En las 9 de la noche. Bueno, puede ser. A las 9 de la mañana... como para despabilarse.
0: Ah, bueno.
1: Sí. Yo pongo guitarra negra todos los domingos.
0: Ah, qué bien, qué lindo domingo. ¿Cómo arranca?
1: Y podría poner guitarra negra y después.
0: Y después el programa, sí. Es un planazo, como dicen los gurises.
1: Y ahí arranco con todo.
0: Como dicen los gurises, es un planazo. El domingo levantadito cuando está la escarcha.
2: A las 11.
0: Ah, qué lindo.
2: A las 11 tiene ganas de.
0: Y tiene que hacer kiki, wiki, wiki en la ventana para poder mirar para afuera. Y mira para afuera y está todo.
2: Vas a buscar limones a los dueños de Ubi.
1: Pero por suerte, usted sabe que esta hora que ha transcurrido aquí mientras hablábamos,
0: una hora
1: más de una hora, fervorosamente, candorosamente, hemos de alguna manera disimulado los fríos que nos acucian, si se me permite el término.
0: Hoy nos dejaron la estufa, por lo menos.
1: Nos dejaron la estufa. O sea que de alguna manera le hemos ganado el tiempo, hemos engañado a las temperaturas corporales, como tantas otras veces lo hicimos. Yo creo que sí. Y hemos llegado al final de este lindo espacio de la Barra de Mármol y nos vamos a retirar leyendo un poema del querido Francisco Bernardés.
2: Yo pensé que Francisco Acuña de Figueroa.
0: Sí, no, yo también, yo pensé que...
2: Vacilado, no sé por qué.
1: No, no, este es Fernández.
2: Fernández.
1: Y Bernardés, perdón.
2: Ah.
1: Dice así,
0: Francisco
1: no tiene
0: Hernández,
1: título.
0: Un conocido.
1: Y se llama...
2: El Pancho Querido.
1: Mire usted, ¿cómo se llama? Soneto del Amor Milagroso.
2: Ah.
1: Porque el amor es milagroso, incluso tan milagroso que nos hace creer que en el invierno se puede sentir calor en unas temperaturas bajo cero.
0: Ah.
1: No solo nos hace creer, nos hace sentir.
0: Ah.
1: A usted no le ha pasado, pues ya, pero ya le.
0: No, va. Yo escucho y trato de aprender desde la teoría.
2: Era un esquimal el hombre, ¿no?
1: Es un esquimal. Ah, claro. Oh, me olvidé de medirle las temperaturas del corazón.
0: Ah.
1: Ah, oh, que había traído acá un instrumento.
0: Trajo, y qué aparato raro.
1: Es un termómetro que mide temperaturas cardíacas.
0: Ah, pero la terminación me parece rara.
1: Dios, pues tiene una forma particular.
0: Es largo.
1: Sí, tiene que poner la mano sobre el corazón y pensar en el ser amado.
2: Ah.
1: Y ahí le marca la temperatura. Este termómetro en particular, hecho de mercurio.
0: Ah, lo está haciendo de mercurio. Pero no era peligroso.
1: Sí, bueno, pero lo más peligroso es el amor.
0: Ah, eso
1: y todo
0: razón.
1: Vale, mire.
2: Todo por el amor
1: todo
2: vale.
1: Todo por el amor vale.
0: Tienes razón.
1: La próxima les mido la temperatura.
0: Ya, cómo no, cómo no.
1: Yo quiero ver cómo está su temperatura amatoria.
0: Yo la tengo un poco.
1: Bastante.
0: La tengo baja.
1: Y tienen que pensar en el ser amado. Pensarlo y ahí le sube o le baja la temperatura.
0: Y si no tiene uno elegido, tiene varios.
1: Piense en un ideal de amor.
0: Ah.
1: Porque al menos, por lo menos tiene un ideal de amor. Ya le aseguro que va a dar bajo cero. Pero bueno, por lo menos no le da 10 grados bajo cero.
0: No, que dice que mantener el honor, aunque sea. Claro.
1: Yo le digo que siempre me ha dado 42, siempre febril. Siempre un corazón febril. Lo cual agradezco a mis progenitores haberme dado tal viento. Bueno, vamos a retirarnos.
0: Muy bien.
2: Saca brillo y ladrillo.
1: Con este soneto del amor milagroso que justamente, mire, habla de lo que ha sucedido esta noche. Porque dice así: aquel entendimiento que callaba tiene toda la voz que no tenía, y aquella voluntad que estaba fría tiene todo el calor que le faltaba. Aquel entendimiento que ignoraba tiene la ciencia de que carecía y aquella voluntad que no quería tiene el deseo que necesitaba. Porque para que el uno se levante del sueño que en que vivía sumergido, es suficiente con que yo te cante. Porque para que aquella no se muera de la muerte que hubiera padecido, es suficiente con que uno la quiera. Así que así nos retiramos con ese entendimiento que callaba y que ahora habló a borbotones, que se expresó, que calentó la lengua y que dijo lo que tenía
2: que decir. No llore, mijo.
1: Y lo que no también. Y que dice lo que tiene que decir todas las veces que se va.
2: Bueno.
0: Bueno.
2: ¡Salud!
1: ¡Y hasta la que viene!
2: ¡Hasta la que viene!
1: Y ojo que volví.
2: Gracias,
1: Jorge. ¡Oh, nos mandó la Perú!
3: La penúltima.
1: Bueno.

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bueno, te encontrás perdido, te encontrás que hay códigos un poco parecidos, te encontrás con que hay mucha gente que vive parecido a ti, pero con otras formas, claro, otro mundo. Después me fui acostumbrando mucho más, fui aprendiendo los códigos, aún hoy sigo aprendiéndolos, y bueno, de alguna forma le tengo cariño a este lugar, no me considero de acá, pero puedo vivir aquí. Creo que es el lugar donde podría vivir mucho más tiempo.

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0: Un aplauso para Pato de La Maldita.
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Ya vamos a hacer así.

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1: Monchito Macario.
2: ¿Cómo me ves? ¿Canto bien, carnal?
1: Monchito sí, ¿no? Macario.
3: Y yo creo otra, ¿no?
4: Otra, ya. Otra.
2: Silencio, vamos.
5: Ya está. 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Otra, joven, por favor.
6: Oye, yo me fui.
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0: Te conozco de antes.
1: ¿Qué canta? Estoy haciendo la canción.
2: ¿Cómo se llama?
1: No sé. De antes.

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1: Homenaje a don Francisco de Quevedo. Verás entre meadas y meadas, más meadas de todas las larguras, unas de perros, otras son de curas y otras quizá de monjas disfrazadas. Las verás lentas o precipitadas, tristes o alegres, dulces, blandas, duras, meadas de las noches más oscuras o las más luminosas madrugadas. Piedras felices, que quien no las mea, si es que no tiene retención de orina, si es que no ha muerto, es que ya está expirando. Mean las fuentes, por la luz humea una ardiente meada cristalina, y alzo la pata, pues me estoy meando.

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3: ¡Ahí! 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

0: Al principio fue la luz, pero antes fue la oscuridad, y antes de la oscuridad y de la luz fueron el miedo y la incertidumbre. Así hemos estado desde entonces, construyendo luz y oscuridad, trabajando por una o por la otra, tomando partido, enfrentándonos y renaciéndonos, confabulando dioses y dogmas, fabulando historias de herejías y traiciones. A pleno empeño levantamos y volteamos imperios y conceptos, nos equivocamos y recomenzamos, nos mataron y matamos, pero el hombre, ese defecto de la virtud, siguió intacto pese a todo, inédito, fundacional, valiente, cobarde y mortal. Aprendiendo, hizo del pozo de agua un bien común. Lo construyó, lo repartió o se lo robaron. El hombre siguió creciendo del agua que lo creó. Atrapó el viento y lo convirtió en harina. Alzó la idea y sustentó su obra. Le puso piel y fue la suya. Le agregó la palabra y fue invencible. Sembró la palabra, que fue agua y harina, y creció en el pan que alimentó la lucha. Después cantó y mató o lo mataron, pero cantando sigue. Sigue cantando porque otra no queda. No queda otra.
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3: Es lindísimo que el tiempo no se nos pase, que se quede en nosotros para siempre y se nos ponga a vivir en la ternura. Y entonces rescatar esas cosas, esas pelucitas dulces y chiquitas con las que hacemos el montoncito de amor que tenemos para darnos. No quiero rincones vacíos en mi alma. Me gusta estar tomado por tus lágrimas, tus palabras, misteriosas caricias, tu sonrisa enorme de desnudas mañanas, nieve y sol sobre tu techo. Quiero ser el invasor de tu melancolía y esconder en tu isla amarilla la bohemia temblorosa de mis labios. Busco puerto. ¿Quiénes son? Están las campanillas azules a lo largo de la vía con sus verdes lagartijas y aquel sol del mediodía. ¿Dónde está el arenal inmenso con el plata poniéndole las puntillas? ¿Dónde está la casa con pájaros y plantas y hermanos y veredas barullentas? ¿Dónde los tiznados de las 5:30 de la mañana que inundaban la calle con el olor del jabón? Olor a limpio, a fresco y con la bondad de la gente linda, mi gente. ¿Quiénes guardan aquellos amores entre los transparentes, robados, enteros, inocentes? ¿Quiénes saben que no sé defenderme del amor, que vivo hasta el mango? Y sonríen porque no están solos los amigos, el permanente asalto a la belleza. A nosotros, a ti, los amigos, mis compinches, mi costado, mi memoria, mi cariño, mi fuerza, mi niño. Chumban los tiernos cantores sus versos de amores al anochecer. Barra, corazón de esquinas,

gracias. 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

Hay una cuestión de, yo diría, como es de amor a la tierra.

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$5. Esta siguiente canción y el toquín en general quisiéramos dedicarlo a tres compañeros que en el trayecto se fueron, pero se fueron con el corazón y con la piel de panteón. Esto es para el señor Octavio, para Cala y para Piolín, ex integrantes de Panteón Rococó, que con todo afecto, respeto y toda la hermandad del mundo les dedicamos también nuestra música, porque fuimos compañeros y somos compañeros en la vida de aprender, tropezarnos, caer y levantarnos juntos de nuevo. Esto suena así.

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triste, increíble. Los cinco países que velan por la paz mundial son los cinco principales productores de armas. O sea que la paz está en manos de los que hacen el negocio de la guerra. Y estos enamorados de la muerte fabrican armas, y las armas fabrican guerras, y las guerras fabrican enemigos. Porque ¿qué sería de una guerra sin enemigos? El mundo vive amenazado por un poder militar que inventa amenazas y no confiesa la verdad, la escandalosa, imperdonable verdad de un mundo que cada minuto destina 3 millones de dólares a gastos militares y cada minuto mata a 15 niños por hambre o por enfermedad curable. Esos niños, pobres, todos pobres, no mueren asesinados por un criminal visible. El verdugo no confiesa su nombre y oculta su rostro, pero es todo un sistema de poder el que fabrica armas, que fabrican guerras, que fabrican hambrientos para justificar lo que hacen. Así que los que marchamos contra la guerra, marchamos también contra el hambre, no contra los hambrientos, contra el hambre. Por lo tanto, marchamos en un acto de fe en otro mundo posible, ese otro mundo que este mundo criminal lleva en la barriga, y en ese otro mundo del que este mundo está embarazado.

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y era verdad. En aquellos tiempos construíamos países de las maravillas con cada canción, con cada juego, con cada guiño cómplice con los demás. Porque en aquellos tiempos que el país de verdad ahuyentaba las sonrisas, espantaba los sueños y las primaveras, una canción, un apretón de manos o una simple mirada podían poner frazadas tibias en los corazones. Eran fríos aquellos tiempos, muy fríos. ¿Y por qué seguir con estas canciones si ya no hace tanto frío y no está tan oscuro? ¿Sabes por qué? Porque siempre, en invierno o primavera, en otoño o en verano, tenemos que seguir construyendo países de maravilla para los que mañana vendrán para seguir cantando.

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0: Dientes. Boris Drácul trabajaba de vampiro. Todas las noches se ponía su capa de seda negra y se largaba a vampiriar por los caminos de Moldavia. No es fácil ser vampiro en un pueblo de campesinos que se acuestan más temprano que las gallinas. Al menos lo era para el conde Drácul, incapaz de atravesar paredes, de cruzar volando las ventanas convertido en murciélago y de toda otra acrobacia parecida. Drácul tenía que conformarse con morder el pescuezo de algún enamorado tardío o de un aldeano insomne que estuviera fuera a esa hora paseando el perro. Para el colmo, los habitantes del pueblo vivían de la cosecha del ajo y quien más y menos siempre andaba con un diente en el bolsillo. El conde Drácul vivía, claro, en un castillo tenebroso. Durante el día dormía en la bañera. Durante la noche alentaba sus peores propósitos. Una noche de esas, una tormenta maligna sacudía los muros del castillo. Afuera, aullaban los lobos, las lechuzas, los hurones y animales varios. A pesar del ventaval, el conde Drácul se prestaba a salir y marchó hacia el pueblo. En las calles de la aldea, naturalmente, no había un alma. Drácul pisó varias baldosas flojas y maldijo en rumano. La panza le crujía y ella imaginaba una desgraciada noche de ayuno. De pronto, pasos que se acercaban. Suspenso. Screech, screech, hacían los pasos mojados. Drácul tensó todos los músculos del cuerpo. Observó que una sombra se acercaba por la vereda. Miró bien, por el rodete, parecía una señora. Parecía, no, era una señora. Drácul se agazapó detrás de un buzón y esperó que la dama se acercara, listo para dar el gran salto. Cuando la tuvo cerca, salió de su escondite, desplegó la capa y abrió la boca con un rugido, exhibiendo los colmillos. La señora clavó los ojos en esa bocaza que tenía 20 centímetros de su cara y lanzó un grito espantoso. ¡Ah! ¡Qué horror! Lo que pasó después, nadie pudo imaginarlo, ni siquiera el mismísimo conde. La mujer los amarró por el cogote con unas manos robustas y después lo derribó con un golpe de karateca. ¿Con quién se había topado el conde Drácul? ¿Quién era ella? Era nada menos que la temible doctora Caramela, la dentista ortodoncista del pueblo. El terror de las caries, el azote de los dientes desubicados. El conde sintió que lo levantaban por el aire y cerró los ojos. En pocos minutos se encontró sentado en el sillón de la dentista con la boca abierta. Las rodillas de la Caramela, apoyadas sobre el pecho, le trababan los movimientos. Estaba furiosa. ¡Qué barbaridad!, decía. ¡Esto está en la miseria! ¿Cuándo aprenderán a cuidar la boca? En un rato le emparejó los colmillos, le arregló 6 muelas picadas, le sacó 2 dientes que le sobraban y le hizo un tratamiento de flúor. Después lo fletó para su casa, no sin antes darle un sermón y prohibirle para siempre los merengues. Nunca más anduvo el conde Drácul vampiriando solo de noche por los caminos de Moldavia. Desde entonces, guarda su cepillo de dientes en un vaso, junto al tubo de pasta, al lado de la jabonera.
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0: salió bien.
1: Sí, no, sí, no, sí, sí, sí, no, no, no, sí, sí, sí, no, no, no.
0: Creo que salió mal.
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3: Métanle la joda hoy viernes y meta chanfaina, meta cabrito, meta chacarera, meta samba. Llega la agrupación folclórica, la incendiada está con nosotros. Buenas noches.

0: noches, señores. Buenas noches, gente linda. Qué honor, qué placer. Muchísimas gracias. Buen provecho para todos. Bueno, nosotros somos el grupo La Incendiada, venimos desde Resistencia. Y antes de continuar, quiero agradecer a la comisión organizadora de este hermoso festival y a Lotería Chaqueña también, que hizo posible que estemos aquí esta noche. También quiero que le brinden un fuerte aplauso al sonidista aquí esta noche. A ver, le brindamos un fuerte aplauso. Le brindamos un fuerte aplauso. A los asadores, por supuesto. A ver, ¿qué tal está el chivito? Ese estaba viendo que estaba el cabrito. El cabrito ese estaba mortal.
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0: Yo tenía ganas de saludar a los asadores, viste, porque por ahí nos tiran algo ahí. ¿Viste? Y bueno, la chanfaina también probamos ahí, pero espectacular. Un espectáculo, che. Y bueno, un fuerte aplauso también para todos ustedes esta noche por venir. Muchísimas gracias. Bueno, con todo el respeto del mundo, le quiero hacer una pregunta a todos ustedes aquí esta noche. La gente presente aquí esta noche, ¿sabe gritar Zapucay o no? No escuché nada, che. Están comiendo todavía, ¿eh? Vamos a dejar el tenedor un ratito, che.
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0: Eso, de más linda está la chanfaina. A ver, la gente aquí presente esta noche, ¿sabe gritar Zapucay o no?
2: ¡Métele!

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15 un minuto y damos comienzo acá en La Espica FM 90.7, como todos los días martes y los días viernes a partir de esta hora y durante dos horas con lo mejor del folclore latinoamericano y Tusengo y sus alrededores. Una creación de quien les habla, Alcides Toribio, más de 13 años al aire por esta emisora amiga de La Espica FM que transmite desde la ciudad de Santa Lucía, en el departamento de Canelones, República Oriental del Uruguay, para la ciudad, para los pueblos aledaños y por internet para todo el globo terráqueo. Estamos en una tarde gris, una tarde triste, tenemos unos 15 grados aparentemente de temperatura. Se ha elevado un poquito, ayer también estuvo un poco más elevada la temperatura. Esperemos que siga así, que los fríos se retiren un poco, que nos den una tregua. Y bueno, estamos en el mes de julio, en el mes más feo y más frío del año. Y ya pronto llega la primavera. Por suerte, los días están un poquito más largos, se están alargando un minuto por día. Y tenemos como siempre el micro del payador y el micro del infiltrado y buenos temas para escuchar y para entretenernos y algunas otras cosas para repasar un poco de la historia, de los personajes de la historia. Y el mundial prosigue con grandes líos, con grandes acomodos, con árbitros que se hacen los bobos cuando tienen que ir a mirar el VAR, porque no quieren perjudicar a determinadas selecciones. Bueno, eso siempre ha pasado, siempre hubo corrupción, siempre estuvo la política metida en el deporte. Lamentablemente, algo tan lindo como es el fútbol, que se desvirtúe por cosas que no son deportivas. Y bueno, estamos así, el mundo está enojado con ciertos amigos, pero está, ellos capaz que no tienen la culpa, algo pasa y bueno, como siempre, da motivo a grandes suspicacias. Vamos a comenzar con la frase y vamos a comenzar con el micro del payador. Con una payada entre Abel Soria y el desaparecido Luis Alberto Martín. En realidad son los dos desaparecidos. Pero vamos a comenzar con una frase que dijo Albert Einstein, que fue un físico alemán. Dijo, en lugar de ser un hombre exitoso, busca ser un hombre valioso. Lo demás llegará naturalmente.

más allá de patria palma, es el lenguaje del alma de las conciencias humanas, el cariño que se hilvana honrando nuestras vihuelas, es concepto que modela la majestad del cariño y que nace en los niños y que

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0: inspiran nuestra encordada y que inspiran nuestro canto.
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Y así comenzábamos en el día de hoy con el micro de El Payador, hoy con los payadores Abel Soria y Luis Alberto Martínez. Un poquito larga la payada, pero así están las cosas. Recuerden que estamos los días martes y los días viernes a partir de la hora 15 y durante 2 horas con lo mejor del folclore latinoamericano. Más de 13 años al aire por esta emisora amiga de la Espica FM 90.7. No se olvide, corra la voz, martes y viernes a las 15 horas.

0: folclore paraguayo acá en Ituzaingó y sus alrededores. Hemos escuchado por Tania Duarte, Enganchados de Polcas, polcas paraguayas, del folclore paraguayo. Por eso decimos que es lo mejor del folclore latinoamericano.
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0: Y ya transcurrió la primera media hora del programa, se pasan rápido los minutos. Y ahora traemos el segundo micro que traemos para ustedes. Aparte del bailador, traemos el micro del infiltrado, que es un artista que no pertenece al género folclórico. Hoy traemos a un tenor mexicano muy famoso en su tiempo, no ahora, por supuesto no es conocido. El tiempo va borrando todo, el tiempo va borrando el arte, va borrando los nombres, pero va quedando con las tecnologías, las grabaciones, y podemos volver a reeditar y a escuchar a estos grandes intérpretes del pasado. Alfonso Ortiz Tirado se llama este señor, que cantaba allá por la década del 1930, 1940. Muchos de ustedes capaz que lo hayan escuchado, o los padres de ustedes. Vamos a revivir esta voz.

actor Luis Alfonso Ortiz Tirado, un tenor mexicano, nos dejaba el tema Farolito acá en el micro de El Infiltrado. Así pasó este micro y espérelo en cada programa que le vamos a traer un artista distinto. Puede ser repetido, pero puede ser con otra canción que haya estado cantando antes, porque las canciones son todas lindas. Este programa, si a usted le gusta el folclore, lo está disfrutando, está escuchando, reviviendo temas de antes que tal vez en otro lugar usted no los pueda escuchar, los tiene acá en La Espica los martes y los viernes a partir de la hora 15. Corra la voz entre sus amigos, digan: mira, vos sabés que me encontré con un programa así, así, así, tiene cosas muy buenas, otras no me gusta. No somos perfectos. Siempre nos vamos a quedar con las cosas buenas. Y ahora, para refrescar un poco la memoria, para interiorizarnos de la historia, vamos a hablar un poco del cine de la Argentina. ¿Cuántas veces fuimos al cine a ver películas argentinas con cantantes de moda en ese momento que llenaban las salas? Y las muchachitas soñaban en la penumbra, con el galán, con un galán como ese. Pero los galanes son seres humanos como cualquier otro, tienen sus defectos y tienen sus virtudes. Algunos no terminan muy bien, otros sí, los que son más cuidadosos, pero la mayoría no terminan bien, o involucrados en problemas, incluso delictivos. No es todo oro lo que se ve en la pantalla. El cine de Argentina fue uno de los primeros del mundo. Lo dirán ellos, no sé. A lo largo del siglo XX, la producción cinematográfica argentina, apoyada por el Estado y avalada por el trabajo de una larga lista de directores y artistas, se convirtió en una de las principales del mundo hispanohablante. Introducción del cine a la Argentina. Un poco después de la aparición del cinematógrafo, se efectuaba el 18 de julio de 1896 en el Teatro Odeón la primera proyección cinematográfica del país, o sea de la Argentina, en la ciudad de Buenos Aires. Se trataba de los célebres cortos de los hermanos Lumière, que se habían estrenado el año anterior en París, en Francia. Tiempo antes, también en esa ciudad, se había importado sin mayores repercusiones el espectáculo del kinetoscopio, invento del norteamericano Thomas Alva Edison. Estas actividades fueron durante mucho tiempo no más que una forma de entretenimiento y actividad comercial. Las primeras películas nacionales argentinas: Amalia, 1914. En 1897, el operador francés Eugenio Py realizó el documental La Bandera de Argentina, que consistía en una vista documental de la bandera argentina flameando en la Plaza de Mayo. Se podría considerar a esta como la primera obra cinematográfica. Le siguieron Viajes a Buenos Aires en 1900 y la revista de la Escuadra Argentina en 1901. Por eso se abrieron en Buenos Aires las primeras salas. En los primeros años del siglo XX, varios autores argentinos continuaron experimentando las posibilidades del nuevo medio, realizando noticieros y registros documentales. Eduardo Cardini filmó escenas callejeras en el año 1901 y Mario Gallo realizó El fusilamiento de Dorrego en 1908, que fue la primera película con trama argumental. La historia y literatura nacionales proporcionaron la temática básica del cine argentino en sus comienzos. Uno de los primeros éxitos del cine nacional fue Nobleza Gaucha, película realizada en 1915 por Humberto Cairo, Eduardo Martínez de la Pera y Ernesto Gunche, inspirada en el Martín Fierro de José Hernández. El primer largometraje sería Amalia, 1914, sobre la novela homónima de José Mármol. En 1917, se realizaba El apóstol
primer largometraje animado de la historia del cine, que consistía en una sátira al entonces presidente Hipólito Yrigoyen. Ese mismo año debutaba Carlos Gardel en el cine en el film Flor de Durazno, dirigido por Francisco de Filippis Novoa.

La cautiva no dejaba a Jorge Cafrune. Este tema que Cafrune en su momento lo hizo un éxito. Fue un éxito La cautiva, todo el mundo lo pedía, todo el mundo lo quería escuchar. Creo que hay una novela también, no recuerdo el autor, que se llama La cautiva. Todas estas películas del cine argentino que hemos enumerado eran de la época del cine mudo. La llegada del cine sonoro, la incorporación del sonido tuvo una gran influencia sobre el público. En 1931 se filma Muñequita porteña, dirigido por Agustín Ferreira, y sería el primer film sonoro y hablado por el sistema Vitaphone de sincronización sonora. Hacia 1933 se da la llegada del sistema Movietone, el primero que permite guardar la banda sonora en el mismo soporte que la imagen. Nace en ese mismo año los dos primeros estudios cinematográficos de la Argentina, Argentina Sonofilm, fundado por Ángel Mentasti, y Lumitón, creada por Enrique Telémaco Susini, César José Guerrico y Luis Romero Carranza. Luego llegaría el sistema de sonido óptico inventado por Lee de Forest del Fonofilms. Con este equipamiento se grabaron numerosos números musicales de Carlos Gardel a la manera del actual videoclip. La industria del cine en la Argentina se inició en la práctica con la llegada del sonido óptico. Con la incorporación del sonido serán la radio, la industria discográfica y el teatro de revista los que aportarán actores, o sea las voces, ya conocidas por la gente. La banda de sonido llegaría a ser tan importante que incluso se les exigía a los actores que entonaran canciones a pesar de no estar preparados para ello. Así se puede llegar a considerar que el sonido es tan importante en el cine argentino, dado que sin él posiblemente no hubiera existido una industria. El cine mudo no había logrado en el país acceder a un gran público.

primer film sonoro sin discos es Tango, en el año 1933, y fue dirigido por Luis José Mogliabart. Lo siguen otros filmes exitosos de la época, de Mario Soffici, El alma del bandoneón, 1935, y Prisioneros en la tierra, 1939, de Manuel Romero, La muchachada de a bordo, 1936, y de Leopoldo Torres Río, La vuelta al nido, 1938, que marcaron el momento de madurez del cine argentino en la década del 30. En esta época se consagraron estrellas como Libertad Lamarque, Tita Merello, Pepe Arias, Luis Andrini y Nini Marshall. El sistema Movietón significó la ganancia de miles de pesos para los flamantes productoras que pudieron seguir expandiéndose. Se había creado un público gracias al sonido. En esta época el sonido será por sinónimo de mercado, convierte al cine en un producto de consumo popular. Lo que se está vendiendo en esta primera época es producto ya conocido, pero que puede ser gozado en la oscuridad de la sala de cine. Allí se daría una relación de proximidad con cantantes, bailarines u orquestas populares por tan solo unos centavos de entrada.

Eduardo Falú, Los Fronterizos y Ariel Ramírez nos dejaban la zamba Rosa de los Vientos.

0: Eduardo Rodrigo nos dejaba el tema Acuarela del Río.
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0: Estamos en la audición número 773 de Ituzaingó y sus alrededores, los días martes y viernes a partir de la hora 15. Estamos hablando del cine argentino. A medida que se avanzó en la producción de filmes sonoros, la integración de imagen y sonido se fue haciendo más orgánica. Las películas ya no eran números musicales o escenas mudas musicalizadas, sino que se lograba lo que se denomina síncresis, la unión indisoluble de los aspectos visuales y sonoros del filme, dando lugar a un cine mucho más rico y ya con identidad propia, dejando de lado los vicios del cine primitivo. El cine clásico, a partir de 1940, el cine argentino entró en un largo periodo de crisis cinematográfico, determinado por la competencia comercial del cine estadounidense. Algunas de las grandes películas de la década fueron Historia de una noche, del año 1941, y La dama duende, 1945, ambas de Luis Zaslavsky, Malambro, 1945, de Lucas de Mare y Hugo Fregonese, Pelota de Trapo, 1948, y Crimen de Oribe, 1950, de Torres Ríos, y Las aguas bajan turbia, 1952, de Hugo del Carril. El primer nuevo cine argentino desde 1957, una nueva generación de directores, consiguió aunar la habilidad técnica con el refinamiento estético, por lo que se consiguió participar en festivales internacionales. Leopoldo Torres Nilsson, Fernando Ayala, David José Con, Simón Feldman y Fernando Solana fueron los protagonistas de esta renovación del cine argentino en la década de los 60. Un caso excéntrico es el de Hugo Santiago, creador de un film de culto, Invasión y los otros emigrados definitivamente a Francia. Posteriormente, otros directores consiguieron su estilo cinematográfico como José Martínez Suárez, Manuel Antín y Leonardo Fabio. El cine de la postdictadura en la década de los 80, realizadores como María Luisa Bemberg con Camila, 1984, Pino Solanas, Tango, El exilio Gardel y Sur, y José Luis Puenzo, La historia oficial, atrajeron la mirada de nuevos públicos. El segundo nuevo cine argentino. En la década del 90 surge una nueva corriente denominada comúnmente como Nuevo Cine Argentino, marcada por el carácter independiente de las realizaciones y un cambio en la mirada. El precursor de este movimiento es Martín Rechtmann, quien hace en 1991 su ópera prima Rapado. Otro filme que marca un punto de inflexión en la realización es Picado Fino, 1994, de Esteban Zapir. Sin embargo, no será hasta 1998 que estos nuevos realizadores logran tener una mayor difusión. La primera película que tiene una repercusión pública dentro de esta nueva generación es Pisa, Birro, Faso, de Bruno Stagnaro e Israel Adrián Caetano. A esa le siguieron Mundo Grúa, 1999, de Pablo Trapero, y otras que continuaron esa línea de películas de tónica y personajes reales bajo presupuesto y actores no conocidos. Desde los comienzos y hasta nuestros días se han estrenado casi 2.500 películas argentinas, siendo los años 2004 y 2005 con 66 y 63 respectivamente los que registran la mayor cantidad de estrenos.

Escuchábamos un tanguito, el clavelito, por Adolfo Verón y su conjunto de guitarras. El Dalai Lama nació el 6 de julio de 1935, es el 14º Dalai Lama. A los 2 años fue reconocido como la reencarnación del Buda de la compasión. Su santidad, Tenzin Gyatso, el 14º Dalai Lama, jefe de Estado y líder espiritual del Tíbet, nació el 6 de julio de 1935 en la aldea de Taxer, al noreste del Tíbet, en el seno de una familia campesina. A la edad de 2 años, y de acuerdo con la tradición tibetana, fue reconocido como la reencarnación de su predecesor, el 13º Dalai Lama, y por lo tanto el Buda de la compasión. Según la tradición, los Dalai Lamas son la manifestación del Buda de la compasión, que eligió reencarnar para servir a la gente. La ceremonia de su entronización ocurrió el 22 de febrero de 1940 en Lhasa, el capital de Tíbet. Comenzó su educación en el Tíbet a la edad de 6 años, alcanzando el grado de Gese Sharampa, que es el doctorado de la filosofía budista, en el año 1959. En el año 1950, el Dalai Lama tuvo que asumir el pleno poder político cuando China invadió al Tíbet. En marzo de 1959, durante el levantamiento nacional del pueblo tibetano en contra de la ocupación militar china, salió para el exilio. Desde entonces ha vivido a los pies de los Himalayas, en Dharamsala, India, el asiento del gobierno tibetano en exilio. En 1963 promulgó una constitución democrática basada en el budismo y en la Declaración Universal de los Derechos Humanos como el modelo para un Tíbet libre. Ha presentado varias propuestas para resolver la situación de la independencia del Tíbet. La oposición radical de las autoridades chinas, sin embargo, ha impedido toda solución. Defensor ardiente de la paz y la pluralidad ideológica, el Dalai Lama ha recibido numerosos premios internacionales, incluido el Nobel de la Paz en 1989. Al otorgárselo, el Comité Nobel enfatizó: el Dalai Lama ha desarrollado su filosofía de paz a partir de un enorme respeto por todos los seres vivos y basado en el concepto de la responsabilidad universal que compete a toda la humanidad, así como a la naturaleza. Se ha destacado proponiendo soluciones constructivas para resolver los conflictos internacionales, los temas de derechos humanos y los problemas ambientales del planeta.

El desconfiado, escuchábamos por Isabel Parra. Folclor chileno acá en Ituzaingó y sus alrededores y de toda América Latina. Diego Rivera nació en la ciudad de Guanajuato el 8 de diciembre de 1886. Estudió en la Academia de Bellas Artes de San Carlos en México y en la Escuela de San Fernando de Madrid en España. Diego, María, Concepción, Juan, Nepomuceno, Estanislao de la Rivera y Barriento Acosta y Rodríguez, mejor conocido como Diego Rivera. Nació en la ciudad de Guanajuato el 8 de diciembre de 1886. Le pusieron cuánto nombre, andaba por ahí también. Su pasión fue expresar la esencia de México, sus paisajes, la clase indígena, los sucesos, ideas y esperanzas de la Revolución Mexicana y la opresión de los poderosos sobre los débiles. Desarrolló en sus últimas pinturas un estilo indigenista y social de gran atractivo popular reconocido en todo el mundo. A los 11 años obtuvo una beca del gobierno para ingresar en la Academia de Bellas Artes de San Carlos, donde fue alumno de prestigiados artistas como Santiago Rébull, Félix Parra y José María Velasco hasta su expulsión en 1902. Una beca del gobierno de Veracruz le permitió seguir su formación pictórica en España, en la Escuela de San Fernando de Madrid. Hizo diversos viajes a Francia, Bélgica, Holanda y Gran Bretaña entre 1908 y 1910. En 1911 se estableció en París. En Europa fue influenciado por el postimpresionismo, trabó amistad con el pintor Pablo Picasso y Paul Cézanne, de quienes asimila el cubismo y otros novísimos estilos. En 1920 estudió en Italia los frescos del Renacimiento y la técnica del pintor renacentista italiano Giotto, cuya influencia lo hizo apartarse del movimiento cubista. En 1923 es invitado por el titular de la Secretaría de Educación Pública, CEP, José Vasconcelo, a decorar el edificio de dicha dependencia. Para este trabajo se hizo ayudar de jóvenes artistas, entre los que destacan Jean Charlotte y Amado de la Cueva. Trabajó en la elaboración de frescos para la Escuela Nacional Preparatoria de la Ciudad de México. En la Escuela Nacional de Agricultura de Chapingo plasma una de sus más grandes obras llamada La Tierra Fecunda. En 1928 concluyó su trabajo en la CEP y al año siguiente comienza la decoración del Palacio Nacional. Ese mismo año se casa con Frida Kahlo. En su obra mural posterior destacan los frescos realizados en el Instituto Nacional de Cardiología, el Teatro de los Insurgentes y el Hospital La Raza del IMSS. Otro de los grandes murales que pueden apreciarse hoy en el Palacio de Cortés en Cuernavaca, Morelos. En 1930 expuso su pintura en Nueva York y recibió el encargo de la realización de grandes murales en el Instituto de Arte de Detroit y en el Rockefeller Center de New York. Los murales que Rivera pintó lo hicieron trascender no solo en la plástica, sino también en la vida política del país. Fue miembro del Partido Comunista de 1923 al 30 y luego de 1954 hasta su muerte. Su más ambicioso y gigantesco proyecto sobre la historia de México para el Palacio Nacional quedó inconcluso. Muere de cáncer el 2 de noviembre de 1957 en la Ciudad de México.

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1: El valseado triste escuchábamos por Cholo Aguirre.
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Braulio López nos dejaba el tema El Dinero, acá en Ituzaingó y sus alrededores, martes y viernes, hora 15. No se olviden. Fernando Savater fue un filósofo y escritor español y nació en San Sebastián, en España, en el año 1947. Articulista en el diario El País, recibió el premio Anagrama. Fernando Savater, filósofo y escritor español. Desde muy temprana edad manifestó su inquietud en el ámbito de las letras y el pensamiento, hasta el punto de conmocionar el panorama filosófico de su país al publicar en 1972 Nihilismo y acción y la filosofía tachada. En estos ensayos, a su corta edad, manifestaba ya, influido por Nietzsche y por Cioran, su empeño por innovar los modos en que discurría la reflexión en España, obsesión a la que ha sido fiel a lo largo de la incesante actividad periodística, teórica, pedagógica y literaria que desarrolla desde entonces. Savater ha cultivado diversas pasiones que articulan sus compromisos intelectuales y su evolución como pensador, lo que le costó un periodo de exilio voluntario en Francia durante los últimos años del régimen de Franco, época en la que adoptó un anti-autoritarismo radical, alternando sus preocupaciones críticas y estéticas con las políticas. En 1973 apareció Apología del Sofista, título al que siguieron Apóstatas Razonables. 1976, Conocer Nietzsche y su obra. 1977, Panfleto contra el Todo. 1978, Humanismo Penitente. 1980, y la obra con la que conseguiría el Premio Nacional de Literatura de 1981, La Tarea del Héroe. En ese mismo año publicó novelas como Caronte Aguarda, el año 81, Diario de Job, 1983, y en homenaje a Robert Louis Stevenson, El Dialecto de la Vida, 1985. Estrenó textos dramáticos como Último Desembarco, 1987, Catón, Un Republicano contra César, 1989, así como ensayos de manifestación, Intención Divulgadora, Invitación a la Ética, 1982, El Contenido de la Felicidad, 1986, Ética para Amador, 1991, y en consonancia con la exitosa línea de la anterior, Política para Amador, 1992. Entre otros galardones ha recibido el Premio Nacional de Ensayo, el Premio Anagrama, el Premio Cuco Cerecedo, otorgado por la Asociación de Periodistas Europeos, y quedó finalista del Premio Planeta con su novela El Jardín de las Dudas.

Gato Moro, me acuerdo de Ituzaingó, de don Ernesto Esquer Zelaya, que así allá se lo llamó, también de la estancia Santa Tecla que abrigó la tradición. Hoy me embarga la emoción al brindar este homenaje al correntino paisaje, a tan ilustre varón que vive en el corazón del bravío paisanaje.

0: Gato Moro, escuchábamos por Antonio Tárrago Ross.
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0: Y nos queda media hora, pero la vamos a disfrutar al máximo, escuchando música, como siempre. Y recuerden que estamos los martes y los viernes a partir de la hora 15. Y durante dos horas, a lo mejor del folclore latinoamericano, no solo folclore rioplatense, o sea, el uruguayo, el argentino. También traemos de Paraguay, de Ecuador, de Colombia, de Chile. No siempre, pero están ahí presentes. Y de toda América Central, América, e incluso hasta el norte, hemos traído folclore. Y lo iremos escuchando paulatinamente. Ya hicimos hicimos un espacio el año pasado donde traíamos de cada país el folclore. Y bueno, eso se agotó, pasamos por todos los países con el folclore y los vamos a ir repasando nuevamente de a poquito para recordarlo, para no escucharlo solo una vez, porque si no se olvidan, y después seguirlos teniendo en la memoria y escuchando folclore de distintos países. Que no todo el folclore es lo mismo, es igual. Y estamos hablando de Sabater, que publicó más de 45 libros, es profesor en la Facultad de Filosofía de la Universidad de Madrid y Euskadi, maestro de ética en la Universidad del País Vasco, labor que compagina con su tarea como conferenciante, articulista asiduo en el diario El País, codirector junto con Javier Pradera de la revista Chávez de la Razón Práctica, y realiza una intensa labor en pro de la paz en el País Vasco, la cual ha sido premiada en varias ocasiones. Su trayectoria está íntimamente ligada a colectivos y movimientos de defensa de las libertades y los derechos humanos, ejerciendo una lucha férrea en contra del terrorismo de ETA a través de la plataforma Basta Ya. Sabater recogió el premio Sájarov de la Unión Europea en reconocimiento a la labor realizada por Basta Ya. Es la primera vez que este galardón recae en un colectivo español. Sabater, amenazado por ETA y altamente pesimista sobre el futuro del País Vasco, considera que este premio como un triunfo importante contra el terrorismo. Estos acontecimientos o cosas que nosotros le estamos leyendo tienen un poquito de años, porque ya creo que la ETA no existe más, desistió de su lucha, y bueno, es una ilustración igual de lo que hizo este escritor español. Nunca está de más recordarlo.

0: El gaucho Clorofila no dejaba el tema El Cascarudo.
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2: ¡Qué pasada!
1: ¡Al más duro!

0: Escuchábamos por el cuarteto Supay de Alfredo Zita Rosa el violín de Becho.
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0: sonda nos dejaban Rudy y Nini Flores.
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Y con Carlos Malo, que nos deja La Borrachera, de Marco Velázquez, nos estamos despidiendo hasta un próximo encuentro acá a La Pica FM 90.7. Recuerden que estamos los días martes y los días viernes a partir de la hora 15. Y recuerden que el Sol es el astro más gigante del universo, sin embargo un pastito pequeño hace sombra sobre la Tierra. No importa.

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es de tamaño, ¡qué tamaña confusión! El nido y sus ocupantes no se guardan proporción. En esos nidos tan grandes muchas veces viven dos. En cambio en los más chiquitos

A ti hay una vieja casona de aguja fina que pincha el cielo, y es testigo fiel la claraboya y el patrón de la vereda Porotero. Más allá hay retazos de sauces y rayuelas enredadas en la curvita de Guarnero, que azulada de mágicos adoquines, al mirar el miguelete, se borran, se hacen cero.

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0: Hola, mi nombre es Raquel y soy una mamá que pertenece a la Biblioteca Solidaria de la Escuela 156, con motivo del Día del Libro, y voy a compartir la lectura del libro llamado Está bien ser diferente, escrito por Sharon Purtill. La autora dice, este libro está dedicado a todos los niños que tienen el coraje de ser quienes son y que aprecian la maravillosa diversidad que los rodea. Todos somos diferentes. ¿Sabías que todas las personas son diferentes? Y está bien, si todos luciéramos y actuáramos igual, ¿cómo sabríamos quién es quién? A algunos niños les gusta nadar. Y a otros por senderos pasear. A algunos niños les gusta bailar y a otros en bici pedalear. Todos somos diferentes. Algunos niños aman el color azul y otros prefieren el amarillo. Tal vez el rosa es tu color favorito, como el de este pequeñillo. A algunos niños les gusta llevar calcetines diferentes. Todos somos diferentes. Algunos niños tienen la piel más clara y el cabello liso. Otros tienen la piel más oscura y llevan hermosos rizos. Hay algunos niños grandotes y otros son más menuditos. Algunos niños son altos y otros bajitos. Todos somos diferentes. Algunos niños son brillantes en matemáticas y otras ciencias. Otros niños, por su parte, tienen otras preferencias. Tal vez los deportes o la música sean sus pasiones. Algunos tocan instrumentos, otros cantan las canciones. Todos somos diferentes. Algunos niños llevan gafas para mejorar su visión. Otros niños hablan mi idioma con diferente pronunciación. Algunos niños andan en modernas sillas con ruedas. Ellos toman la rampa y otros toman las escaleras. Todos somos diferentes. Algunos llevan gafas, muletas, sillas de rueda o cabestrillos, pero nunca está bien reírse de ello o hacer chascarrillos. Aunque no hablemos, actuemos o luzcamos todos por igual, cada niño es un individuo, una persona como tú, único y especial. Siempre debes respetar a quienes son diferentes y tratarlos bien, pues para ellos tú eres diferente también. Recuerda, está bien ser diferente, está bien ser tú, has nacido para ser diferente. Espero que les haya gustado este cuento.
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0: Perfecto, todos recordarán el famoso juego del hop. Sí. Así que no hay que explicar nada. Manos adelante, moviendo los dedos, hop con nombres de niñas.
1: Qué lindo, nombres de nena.
0: Atentos, y digo así. Nancy,
1: hop.
0: Macarena,
1: hop.
0: Laura,
1: hop.
0: Mariana,
1: hop.
0: Analía,
1: hop.
0: Juana,
1: hop.
0: Cintia,
1: hop.
0: Emma,
1: hop.
0: Alina,
1: hop.
0: María Luisa,
1: hop.
0: Sara,
1: hop.
0: Microondas.
1: Hop.
0: No.
1: Ay, no, pero microondas. Ah, pero no había una María Microondas
0: no,
1: Pérez que vivía en la esquina
0: de
1: calle Barrio.
0: ¿Cómo se va a llamar alguien así?

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a mi mamá. Ella aún está desaparecida. En este lugar idearon un plan macabro de robo de bebés. Acá hubo personas que creyeron, que se creyeron impunes, jugando conmigo y sacándome la identidad durante 25 años. Tuve mucho tiempo de búsqueda y hace 2 años, sin tener elementos fuertes, le puse nombre a lo que buscaba y dije, soy hijo de desaparecidos. Encontré la verdad hace 2 meses, soy el número 77. Cuando el análisis de ADN confirmó que soy hijo de Alicia y Damián, ahora sí puedo decir, soy mis padres, soy Alicia y Damián, les pertenezco y tengo la sangre de ellos.

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1: A veces los cuentos, además de entretenernos, disfrutar con ellos, permitirnos gozar mil sentimientos, casi sin quererlo, guardan algo para aprender y aplicar en nuestra vida. A lo mejor este cuento que voy a hacerte ahora es uno de esos. Se llama El Mayor Tesoro y el autor es Arcadio Lobato. En un lugar muy, pero muy lejano, existía el país de las brujas. Ahí vivían todas y de ahí salían a hacer sus conjuros por todo el mundo. Allí tenían una reina y había una costumbre entre ellas. Cada 400 años la reina debía ser cambiada. Había que elegirla y quien ponía la condición era la reina vieja. Como estaba llegando ese plazo, la reina las reunió a todas y les dijo: «Nueva reina será la que encuentre el tesoro que no se compra con oro». Todas quedaron desconcertadas. «¿Qué dice la reina, por Dios? ¿Qué tesoro no se compra con oro? ¿De dónde lo vamos a sacar?». Pero como nadie quería perderse la oportunidad, una a una salieron por el mundo a buscarlo. Una de las últimas fue Tiberia. Montó en su escoba y salió, acompañada por Emilio, su amigo, el cuervo. Iban sobre el mar. ¿Cómo le gustaba a ella volar sobre el mar? Le parecía inmenso, misterioso. Muy felices iban cuando de repente, ¡crash!, se le parte la escoba. Y se precipitan, pero con tanta fortuna que llegaron justito a caer en una pequeña isla gris. Era pequeñísima y estaba pelada. El cuervo era una queja sola. «¿Qué vamos a hacer en esta horrible y pelada isla? No hay nada, tenemos la escoba rota. Por favor, no te quejes. Tú sabes que yo tengo los recursos para arreglar la escoba. Y bueno, por suerte caímos en esto». Pero de repente la isla comenzó a moverse. Es que de verdad no era una isla, era una enorme ballena que con la conversación se despertó y comenzó a nadar a toda velocidad. La bruja y el cuervo nadaban sobre la superficie tratando de perseguirla y de alcanzarla y le decían: «Por favor, no te alejes, quiero conversar contigo». Pero la ballena continuaba y continuaba y no daba bolilla. «Voy a tener que ir por el fondo del mar». Entonces, haciendo un nuevo conjuro, dijo: «¡Zip, zap! Estaremos bajo el mar y podremos respirar». Y allá van la bruja y el cuervo, debajo del mar a toda velocidad. Pero la ballena seguía nadando mucho más rápido que ellas. El cuervo se quejaba horriblemente hasta que de repente grita feliz: «¡Acá está justo lo que precisamos! Un barco hundido». Él dijo: «Los barcos hundidos generalmente son de piratas y dentro tienen un tesoro». «Acuérdate lo que dijo la reina. Nueva reina será la que traiga el tesoro que no se compre con oro. Lo que hay ahí adentro con seguridad que se compra con oro. No nos sirve». Siguieron y siguieron persiguiendo a la ballena como desesperada la bruja. En eso vino una ciudad sumergida. Y el cuervo dice: «En las ciudades hay castillos, palacios, debe haber tesoros también». «Ya te dije lo que nos sirve y lo que no, eso no nos sirve. Yo quiero la ballena». «¿Para qué quieres la ballena? ¿Tú te la vas a comer? ¿La vas a matar?». «No, eso hacen los seres humanos. Yo lo que quiero es llevarla a nuestro pueblo y que ella cuente las maravillosas historias que debe conocer del fondo del mar». Allá siguieron. Ya se estaban por dar por vencidos, se recuestan en un enorme témpano de hielo. Y allí dice: «Voy a tener que desistir de mi deseo de llevar a la ballena a contar historias en mi pueblo. No la he podido encontrar. Ella no ha querido que yo la alcance». Pero la ballena que estaba del otro lado del témpano, la escuchó y le encantó la idea, así que rápidamente se colocó al lado de la bruja y le dijo: «Yo quiero ir contigo, pero no sé cómo voy a poder hacer». Entonces la bruja dijo: «¿Para qué tengo yo conjuros? ¡Zip, zap! La ballena saldrá del mar y por el aire volará». Y allí iban volando la ballena, el cuervo y Tiberia. Llegaron al país de las brujas y cuando la ven llegar, no podían creer lo que trajo Tiberia, una ballena como tesoro, no lo podían creer. Tiberia está loca, pero nadie dijo nada. Una a una, a la hora de presentar sus tesoros, lo fueron haciendo. Y la reina, lamentablemente, los tuvo que ir desechando, porque todos y cada uno de los que se iban presentando se compraban con oro. Llegó el turno a Tiberia, y la reina le dijo: «Tiberia, ¿por qué has traído tú una ballena?». «Porque es mi amiga», dijo la Tiberia. Y la reina dijo: «¡Guau! Tiberia será la nueva reina». «¿Por qué?», dijeron todas. «Porque lo que trajo Tiberia es el mayor tesoro. Trajo una amiga, y la amistad no se compra con oro». Tiberia fue la reina por 400 años. La acompañó el cuervo y también la ballena, que noche a noche le contaba a todas las brujas las mil y una aventuras que había vivido en el fondo del mar.
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